0: o en cancha del Fortín. 11 de la mañana juegan Regatas Omisa, a las 13 Unidos Paraná, 15 horas Fútbol San Nicolás Matienzo, el equipo ahí de Manuel Rombi, y a las 17 el último duelo será el Fortín contra Pavón, en lo que es este torneo clausura Claudia Santa María. Por el fútbol senior también tendremos actividad, se va a jugar la segunda fecha mañana, si el tiempo lo permite, en el camping de la UOM. En la categoría más 40, a las 14 horas juegan Regata Social, el Fortín en Matienzo y los Andes Paraná, tres duelos con el mismo horario. También tendremos tres duelos a las 15:30, donde van a jugar Defensores contra Belgrano, San Martín de Pres Millán, que hará su debut en el campeonato, contra Conesa, y la Emilia contra Argentino Este. Va a quedar libre en esta oportunidad, en el más 40, Mutual de Villa Constitución. En la categoría más 50, dos duelos, los duelos tendremos uno a las 12:30, Defensores Regatas, y los tres restantes a las 17 horas. Los Andes Belgrano, Social El Fortín y Campos Salles contra 12 de octubre, quedando libre en esta oportunidad en la categoría más 50, la Emilia, en lo que es el fútbol senior, y completando las actividades de la Liga Nicoleña, también tendremos futsal este fin de semana, mañana sábado, aquí en Villa Ramallo, en el gimnasio cubierto del Club Los Andes, a las 19 horas jugará Marino Pagno contra Vigiladores, a las 20 Sánchez Regatas y a las 21 horas el plato fuerte, que será el clásico de Villa Ramallo entre Los Andes y Defensores. Tenemos mañana justamente bastante presencia de equipos de Ramallo aquí por el futsal de Primera División. El domingo, 18 horas, el Fortín contra Fútbol San Nicolás, a las 19 Somisa Social y las 20 horas Gran Rey contra Belgrano, quedando libre en esta oportunidad Santa Ana en lo que es el futsal nicoleño, en su Primera División masculina.
1: Muy bien, estaba ganando con esa, si no me equivoco.
0: Somisa
1: con esa, 1-0.
0: Sí, con gol de Pitaluga, a los 8 minutos del primer tiempo había sido el 1-0, fue expulsado Lady con esa. Y la última información que teníamos era que ya había arrancado...
1: En 5 minutos del segundo tiempo gana con Somisa 1-0.
0: Exacto, del segundo tiempo.
1: Muy bien, este es el primer partido que abre la fecha de la Liga Nicoleña. Reiteramos, Defensores viaja esta noche a la medianoche a Mar del Plata. Llega mañana antes de mediodía. La tarde va a entrenar en cancha de Kimberley de Mar del Plata a la espera del partido del domingo frente a Alvarado. Lo que decíamos, la Emilia... Defensores de la Emilia para mañana. El resto de los equipos de Ramallo estarán jugando el domingo, 2 a las 16, o 3, porque no, los Andes visita Matienzo recibe a los Andes, Social va a Fútbol San Nicolás, de ahí ya tenés tres equipos de Ramallo, el restante juega a las 18, en lo que veníamos adelantando de la programación de el fin de semana en el fútbol de Primera División masculino. Ya dio a conocer también el femenino, el futsal y todo lo que viene para este fin de semana en el plano deportivo. En un ratito se viene el clásico del básquet de Villa Ramallo entre Los Andes y Defensores Verano. El lunes el resumen de toda esta información desde la hora 20 aquí en Acero del Deporte. Lucho, muchas gracias.
0: Muchas gracias a vos, Miguel.
1: Abrazo grande, Tommy, gracias.
2: Abrazo grande.
1: A todos, muchas gracias por acompañarnos. Buenas noches, buen fin de semana.
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0: Buenas noches. Muchas gracias.
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0: Gracias. Gracias, amigos.
1: Fuertes aplausos.
2: ¡Feliz cumpleaños!
1: Grandes maestros.
3: Fuertes aplausos para los fundamentalistas del aire acondicionado. Débora Dixon y Luciana Palacios en la voz.

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0: ¿Qué tal? ¿Cómo están todos? Muy, pero muy buenos días. Aquí estamos nuevamente juntos para compartir la mañana de este sábado, 3 de octubre del 26.
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0: La alegría enorme del reencuentro junto a todos ustedes a través de la radio Ramallo. Queridas amigas, amigos, bienvenidos a partir de este momento a disfrutar. Esto es El Túnel.

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Ahí está Chacarera del Violín para mi amigo Gustavo Lavagnino, si está escuchando en la ciudad de San Nicolás. 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
1: Para mi amigo Calle Pelemene, eterno amor, vamos Calle.

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muchísimas gracias. Hemos llegado ya a las 34.000 visualizaciones en Patrimonio Ramallense. Gracias de verdad a todas aquellas instituciones y empresas y a las personas que están a través de estas instituciones y empresas que creyeron desde un primer momento en Patrimonio Ramallense. Gracias al intendente de Ramallo, al señor Mauro Poletti, a través de la Municipalidad de Ramallo. Gracias a Alejo de Gliantoni, a través de Guardería Náutica Ramallo. Gracias, querido Gabriel Giordano, del Grupo Ventamate. Gracias a Patricio Arrania, de Arracam Camiones. Gracias a Tato Torren, de Pampero. Gracias a Oscar Zubarroca, de Campos y Ganado, Sociedad Anónima. Y gracias, querido Tito Montes, de Click Informática. Estas instituciones y empresas creyeron desde un primer momento, hace ya más de 2 años y medio, en este canal que tenemos en YouTube, Patrimonio Ramallense. Suscribite, porque es totalmente gratuito. A nosotros nos viene muy bien que vos te suscribas, sumamos suscriptores, eso es lo importante también. Y reiterar que en esta semana tenés una nota imperdible con un amigazo, con Marcelito Verón. Mírala porque está muy buena. La nota habla de toda su carrera como jugador de fútbol profesional, cómo fueron sus comienzos. Mirá Patrimonio Ramallense, el canal que tenemos en la red social YouTube. Gracias por las más de 34.000 visualizaciones que ya tenemos en el canal. Gracias por aceptar de tan buen grado este canal, que es para que lo disfruten. Es una charla con gente de nuestro partido que ha dejado una huella y que, por supuesto, lo contamos en Patrimonio Ramallense.

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1: En apenas unos minutitos nada más estamos hablando con el flamante presidente de la Unión Cívica Radical del partido de Ramallo. Vamos a hablar con José Manuel Benedetti. En un ratito nada más estamos, ya están los estudios de la radio y en apenas unos minutitos vamos a charlar absolutamente de todos los temas, la asunción en el día de ayer y por supuesto los proyectos a futuros de este partido político en Ramallo y también a nivel nacional. Veremos qué nos dice José Manuel Benedetti.

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0: 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Ahí vamos.
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1: Eso es lo que pasa entre ustedes y nosotros, queridas amigas, queridos amigos, se agita la pasión. Y eso es muy bueno.
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1: El agradecimiento enorme y eterno a esta gran amiga, la señora Mirta Capozzucca, la directora de este medio que nos permite compartir desde hace 40 años el aire de la 104.
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1: El agradecimiento a los chicos, a José, Leo y Marcos de Pesio Técnica, que realizan un soporte técnico de este medio realmente fantástico. Muchísimas gracias a cada uno de los anunciantes, a la gente que con su aporte económico nos permite llevar adelante estos productos radiales. Gracias de todo corazón, y de todo corazón gracias también de todo corazón a los oyentes que construyen diariamente este puente indestructible, este ida y vuelta que se da desde hace tanto tiempo, que es el puente de la comunicación. Quédense, que en apenas lo que dura la canción que vamos a poner a continuación, ahí estamos ya instalados en Tras que éramos pocos. Gracias por estar. Mañana nos volvemos a reencontrar con esta propuesta musical a partir de las 10 de la mañana. Esto fue El Túnel.

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0: Hola, ¿qué tal? ¿Cómo les va a todos? Muy, pero muy buenos días a toda la gente que se suma en la segunda mañana. Aquí comienza Tras que éramos pocos. Sí, ya sabemos que querés andar con nosotros desde hace 27 años, mirá. Desde el año 1999 que venimos haciendo este programa los sábados, la señora Mirta Capozuca, la directora de este medio, que además es la productora periodística de este programa y además nos hace el aguante en la operación técnica, puesta en el aire y musicalización. Dale gas, Mirtita, vamos. Estamos ansiosos por soltarlo todo. Gracias a nuestro primer invitado que en horario estuvo a las 10 y 20 de la mañana, como había sido citado. Y aquí estamos en instantes nada más dialogando con el presidente, el flamante presidente de la Unión Cívica Radical. Déjame decir la música ya, Mirtita. Ahí está, ahora sí. Con el flamante presidente de la Unión Cívica Radical, al cual vamos a saludar, al doctor José Manuel Benedetti. Querido amigo, bienvenido y felicitaciones.
1: Hola Ariel, ¿qué tal? Buenos días a vos y también a la audiencia.
0: Gracias por estar en la mañana y felicitaciones. ¿Nunca habías presidido el radicalismo la primera vez?
1: No, yo toda mi vida fui un militante más.
0: Claro, claro.
1: Un militante más, un militante de barrio, de las calles, de participar de las elecciones partidarias, las elecciones provinciales, nacionales,
0: sí,
1: un militante.
0: ¿Y qué significa para vos a esta altura del partido y en este contexto político, en esta situación? No estoy hablando de Ramallo solamente, estoy hablando de la política. Estaba mirando, ahora lo vamos a charlar eso también, lo que está sucediendo en Brasil en estos últimos días con la elección nacional y toda la efervescencia que existe también con la grieta importante que está allá en el país vecino, el país más importante de Latinoamérica. Y me acordaba, de alguna manera, también esas campañas tan interesantes y lindas que tenían que ver en su momento, como bien decís vos, en los 80 con el alfonsinismo, el radicalismo en pleno. Bueno, y después también todo el camino de la democracia durante los 90 y después el comienzo del siglo nuevo con el radicalismo siendo protagonista indiscutido en la política ramallense desde 1999 cuando asume Filpo hasta el 2015. Y hoy, viendo absolutamente que todo ha cambiado, no sé si ha cambiado tanto, pero sí se lo presenta de una manera completamente diferente, ¿no? Esto de tener presidentes que entran al gobierno a través del voto popular y ese mismo presidente odiar a los políticos, odiar o decir que hay que odiar a los políticos, que hay que odiar a los periodistas.

0: que somos de alguna manera también lo que venimos a comunicar lo que pasa dentro de una democracia, de eso, de ese momento, desde ese momento del 83, donde salíamos de una terrible dictadura militar, y se da todo este camino hasta llegar ahora al 2026, y hoy que te toca esta responsabilidad en particular, digo, ¿qué te pasa en la cabeza?
1: Yo lo decía ayer, en la reunión, porque en realidad fue una reunión entre afiliados radicales, simpatizantes, tanto del partido de Ramallo como también de la segunda sección electoral. Para mí, asumir la presidencia del partido no es un motivo de privilegio. Es un compromiso muy grande. Uh-huh. Y como bien vos decís, en estos momentos, donde desde el Ejecutivo Nacional, quien, como bien vos decís, llega por los mecanismos democráticos, hace todo para tratar de desprestigiar la democracia, ¿no? La democracia como concepto. Y hay que ser muy cuidadoso en todo esto, sobre todo nosotros que somos de otra generación,
0: sí, señor,
1: que sabemos muy bien lo que significó los años 76 al 83, ese momento oscuro de la nación argentina, y todo lo que costó, no solo para Alfonsín, sino para todos aquellos que siguieron sostener la democracia como idea en este país. Hoy, creo yo, esto es una apreciación personal, desde distintos lugares se atenta contra todos los mecanismos democráticos, contra las instituciones democráticas, contra los partidos políticos, contra los sindicatos, contra las asociaciones civiles. Es realmente lamentable, y quizás nosotros no hemos sabido, nosotros mayores ya, no hemos sabido transmitirles a nuestros jóvenes todo lo que sucedió, y hoy se aplaude.
0: ¿Para qué me interesa eso que estás diciendo? Me interesa y mucho, porque el fenómeno no es solamente nacional, sino es algo, no diría planetario, pero desde en distintos lugares del mundo es como que hay un quiebre. Vos decís que la culpa, o no la culpa, el error se ha cometido desde nuestras generaciones hacia las generaciones que vienen las generaciones que se adelantan de alguna manera a la participación que tienen que tener hoy, que no están, que no existió un traslado de esa sabiduría o esos conceptos que tienen que ver de la democracia.
1: Y yo creo, vuelvo a decir, esto es una apreciación personal, ¿no? Creo profundamente que no hemos sabido transmitir lo suficiente lo que significó, como lo hicieron nuestros padres con nosotros, cuando teníamos 18, sí, 20 años, el temor que estaban atrás nuestro para saber qué hacíamos. El temor estaba latente. Fueron pasando los años, la democracia fue ganando
0: terreno,
1: su lugar en nuestro país,
0: sí,
1: las cosas se flexibilizaron. Gratamente, ¿no?
0: Sí, sí, claro.
1: Gratamente.
0: Y se fue olvidando
1: y
0: sí, eso.
1: Claro, como que pasó el olvido, y para la gente muy joven, como que no existe.
0: Es algo que pasó allá lejos tiempo.
1: O que pasó, o que ni siquiera está dentro de su consciente,
0: sí,
1: ¿no?
0: Sí, sí, sí,
1: y,
0: sí.
1: Pero es lógico también. Ellos
0: claro.
1: Están en otro momento.
0: Sí.
1: Y los padres, nuevamente, No hemos sido lo suficientemente
0: transmisores de todo eso.
1: De todo eso,
0: claro,
1: correctamente. Sí,
0: claro.
1: Sí, sí. Entonces, las consecuencias están a la vista.
0: También creo, José Manuel, creo que juega también algunos cambios que se han dado a nivel planetario, a nivel mundial, que tiene que ver con la tecnología, con generaciones que ya vienen desde otro lugar, ¿viste? Es todo un combo que es difícil de explicar, porque fue un cambio demasiado grande el que se dio desde nuestra generación hasta ahora, ¿no?
1: Sí, vos lo decís bien, el impacto de las nuevas tecnologías es evidente en todos los niveles, pero en todos los niveles. Nosotros éramos de la generación donde para conversar con el otro lo hacíamos de manera física.
0: Correcto.
1: ¿Cuántas horas habremos sentado
0: en
1: una esquina frente de alguna heladería?
0: Sí, claro.
1: ¿No? Era
0: claro.
1: La conversación frente a frente, los asaltos que se hacían. Hoy mis hijos tienen una PC gamer, y si uno no controla esas situaciones, son horas extendidas donde está conversando quizás no sé con quién de otro lugar de este planeta, ¿no?
0: Sí, y
1: por ahí pierde ese contacto cotidiano, esa charla que uno tenía con su padre, con su madre, porque estaban en el control, estaban atrás nuestro, estaban con la idea de la educación, con la idea de que teníamos que trabajar, con la idea que teníamos que perfeccionarnos, capacitarnos para tener un futuro y un presente próspero. Eso se fue
0: diluyendo.
1: Se fue diluyendo, se fue perdiendo.
0: Y ante esa situación, ¿cómo se hace para estar a cargo de un partido político centenario como es el radicalismo y con la historia que tiene en particular en el partido de Ramallo? ¿Qué se hace a partir de esa evaluación que estás haciendo?
1: Y lo que se hace es redoblar el compromiso. Hay que redoblar el compromiso, hay que salir del comité, hay que salir a las localidades, hay que volver a encontrarse con nuestros mayores, ¿no? Y hacer una síntesis entre la energía de los mayores y la fuerza de los jóvenes, ¿viste? Porque para mí, y lo hago público, es el último de los esfuerzos que hago. Para mí, bueno, en lo personal, sí. Mi ego personal está atrás de todo, ¿no? Porque si hago y asumí esta responsabilidad es por tratar de dejar el camino lo más llano posible para la juventud que se sume, ¿no? Que ya existe una juventud, quizás diezmada, quizás enojada, porque quizás no tuvo todos los logros que tenían pensado, ¿no? Pero bueno, hay que hacer un mea culpa todos juntos, volver a barajar, dar de nuevo, abrir el comité a la comunidad y plantearnos un horizonte de corto, mediano y largo plazo para volver a intentar ser gobierno en Ramallo, ¿no? Y trasladar las ideas que mamamos nosotros cuando éramos jóvenes, ¿no? La idea del trabajo, la idea del esfuerzo, la idea de que las cosas no son gratis, no llegan mágicamente a nosotros.
0: Y que las cosas se pueden transformar a través de una herramienta que es la política.
1: La política es una herramienta, pero hay que trabajarla, hay que usarla, trabajarla, caminar, hablar con el vecino, hablar con las instituciones. Yo no soy enemigo, no soy enemigo de nadie.
0: Está bien. Y vos seguís creyendo, está bien lo que dijiste, todo el concepto de la charla, pero seguís creyendo que esto, el celular o la tecnología, hay que usarla como herramienta, pero fundamentalmente es el contacto como el que estamos teniendo en este momento nosotros, ¿no? La charla, me parece que desde hace 2000 años hasta parte.
1: A ver, vamos a mirar lo que ha pasado en otros países, que quizás no es Argentina, porque Argentina siempre viene dos o tres pasos atrás de muchas situaciones que se producen a nivel internacional. En los países de primera línea, Noruega y otros países nórdicos europeos, sí, el celular ocupaba un lugar central. No se podía hacer nada si no era a través, sí, del internet.
0: Sí.
1: En las escuelas, sí, se fomentaba el uso de las nuevas tecnologías. ¿Qué fue pasando con los años? Se dieron cuenta que algo fallaba en los chicos. La atención, mucha atención en el celular, poca atención en la charla, en la comunicación, en el contacto cotidiano.
0: La comprensión de texto.
1: Pero todo el razonamiento, la comprensión de texto. Entonces, ¿qué se hicieron en esos lugares? Advirtiendo lo que estaba pasando, corrieron las nuevas tecnologías y volvamos a la charla, volvamos al libro, volvamos a encontrarnos, volvamos a la calle, volvamos a la familia.
0: Vos sabés que lo que estás diciendo tiene que ver mucho con una nota que hace muy pocos días le hizo Carlos Pagni a un financista, un tipo que escribió un libro que dice Algo se desvaneció o algo así se llama el libro, después lo voy a decir bien, que se publicó hace muy pocos días. Y habla de eso que estás hablando vos, el libro, de las costumbres que se fueron perdiendo, de cómo cambió la vida. Pero en particular dijeron algo en la charla que tenían con Pagni, algo muy interesante. Los tipos que se hicieron millonarios, hipermillonarios con las distintas tecnologías que hay hoy, que existen hoy en el mundo, mandan a sus hijos a escuelas donde no van con celulares.
1: Totalmente.
0: Es una cosa impresionante. Los tipos que hicieron fortuna, qué sé yo, no vamos a dar nombre, pero con las distintas redes sociales y todo, los chicos no usan lo que ellos crearon. Es una cosa impresionante realmente.
1: Pero tiene una lógica. Me pasa a mí, yo tengo hijos adolescentes. Cuando suelen estar muchas horas al frente de las nuevas tecnologías, después me cuesta mantener un contacto con ellos. Y es un contacto difícil, porque si yo trato de correrlos un poco a las nuevas tecnologías, se enojan. se enojan, ¿no?
0: Es dificilísimo.
1: Es muy complicado.
0: Claro, claro, claro. Carlos Sades, creo que se llama, después le voy a recomendar. Es una nota imperdible que está en YouTube, que fue el último programa de Odisea de Pagni el lunes pasado. Habló con este hombre, una cosa impresionante lo que describe en el libro. Escúchame, ¿cómo estuvo? ¿Había gente?
1: Mirá, se convocó a pulmón, como siempre, a pulmón. A todos y a todas las radicales del Partido Ramallo, y también se invitó a todas las radicales y todos los radicales de la segunda sección electoral. Uh-huh. Hablar de números.
0: Está bien, pero 80, 90 personas había.
1: Y había, sí. 60,
0: bueno,
1: 70
0: no,
1: personas.
0: Vos sabés lo que es en este momento.
1: Hombre, 60 y 70
0: un viernes
1: personas.
0: Viernes a la noche.
1: Hombres y mujeres, un viernes a la noche. Tanto de las distintas localidades del Partido de Ramallo, como así también de militantes de la segunda sección electoral. Vino también algunas autoridades provinciales.
0: ¿Estuvieron los Filpo, los Santalla, estuvieron todos?
1: ¿Y cómo no van a estar? Fueron convocados. Uh-huh. Han sido intendentes, personas relevantes. Han sido y son personas relevantes del Partido Radical. No se los puede obviar. Yo no los voy a obviar. Yo los convoqué a todos. No me importa el cargo que tuvieron.
0: Correcto.
1: Si son militantes de base.
0: Bueno, pero esos dos fueron los dos intendentes radicales.
1: Los dos intendentes, sí. Claro. Sí. Intendentes, concejales, consejeros escolares.
0: Sí, está bien.
1: Exdiputados provinciales, militantes de base.
0: ¿Y
1: hombres,
0: cuál
1: mujeres.
0: Era el clima que había de alegría, de estar, de encontrarse?
1: Y como siempre, es un clima al principio de incertidumbre, porque uno no sabe, hay como en todo partido político y sobre todo en el nuestro,
0: sí.
1: Que no tuvo la oportunidad en la elección anterior, por lo menos en la segunda sección electoral, de presentar lista propia,
0: sí.
1: Hay ciertos
0: enojos,
1: pero que a mí me exceden, o sea, en lo personal me exceden, yo también fui una persona de las que se enojó. Trató de entender qué fue lo que pasó, qué fue lo que no hicimos bien, o, bueno, cuáles eran los compromisos que en ese momento se habían asumido a nivel sí. provincial, que nos excedieron a nosotros. Pero bueno, yo no puedo hacerme responsable de esas situaciones. Yo tengo que mirar desde este presente hacia adelante.
0: Totalmente.
1: Sin desconocer cuál es el pasado de mi partido, ¿no?
0: Sí, sí.
1: Porque
0: y desde este presente en adelante, escuchá bien lo que te voy a preguntar. ¿Puede ser que la Unión Cívica Radical, aparte de las alianzas que se pueden dar en el orden provincial y nacional, en Ramallo presente una lista propia con candidato propio?
1: Y el objetivo de esta conducción es tratar de lograr. Hay que caminar primero. Primero hay que caminar, hablar con el afiliado, caminar todas las localidades. Ahora, si vos le preguntás a este presidente, yo lo que pretendo es tener un candidato propio. Candidato o candidata propia de la Unión Cívica Radical a presentarse en la próxima elección como candidato a intendente, acompañado, obviamente, por personas, hombres y mujeres, jóvenes también, de toda la localidad del Partido Ramallo.
0: Y si viene mañana el presidente del Partido Hechos, el partido de Pasaglia, y te dice, mira, vamos juntos y ganamos, ¿qué decís vos?
1: No sé, eso tendría que hablarlo del comité hacia adentro. En principio te digo, el objetivo de esta presidencia y de quienes me acompañan es tratar de tener un candidato propio. Pero, como siempre, yo soy uno más. Lo único que ostento es el cargo de presidente, pero soy uno más de esta nueva conducción. O sea que tengo que escuchar qué dicen todos.
0: O sea que para, de alguna manera, reflotar el partido radical, el radicalismo tendría que ir con el candidato del radicalismo después que se sume lo que se quieran sumar.
1: La idea principal es esa.
0: Ahí está.
1: Es esa, tener un candidato propio. Y bueno, lo que pasa es que a veces algunos quieren en el corto plazo
0: sí,
1: lograr el ejecutivo municipal. Yo creo que hay que reordenarse después de todo lo que ha sucedido.
0: Uh-huh.
1: Lo hemos logrado en otra oportunidad.
0: Sí.
1: No, a ver, la intendencia de Filpo, la intendencia de Santalla, son muchos años de gobierno que fueron logrados después de un trabajo que se fue haciendo. O sea, No podemos pretender de un día para el otro volver a enamorar de alguna manera a la sociedad de Ramallo. Mostremos cosas, caminemos, vayamos a las distintas localidades, comuniquémoslos cuál es el pensamiento que tenemos hoy en día nosotros, qué es lo que pretendemos para Ramallo, qué cosas creemos que están bien y hay que mejorarlas y qué otras cosas hay que empezar a trabajarlas.
0: Si hay una radical pura hoy que tiene un radical puro que hoy tiene representación estatal, legislativa, es en este caso Sole Agotegaray. ¿Puede ser esa la candidata?
1: Los candidatos pueden ser hombres y mujeres del partido. Después hay que ver si quieren asumir el compromiso, ¿no? Porque hay que ver cuáles son sus aspiraciones personales, si quieren continuar, si no quieren continuar. Habrá que dar las discusiones que correspondan dentro del partido y en este camino ir encontrando a la candidata y o el candidato.
0: La candidata, lo decís de una manera fuerte, más que el candidato.
1: Pero ¿por qué no? ¿Por qué no si nosotros tenemos mujeres que son terriblemente, que tienen todas las condiciones para poder ocupar el Ejecutivo Municipal y hacer de Ramallo un lugar todavía mucho mejor del que se ha logrado hasta este momento?
0: Y con relación fundamentalmente a los partidos que vienen con un armado desde otro lugar, ¿qué opinión te merecen eso en particular cuando Ramallo tiene tanta historia rica políticamente?
1: A ver, yo soy un hombre de la democracia. Si hay más expresiones que se quieren sumar a la vida política, bienvenidas sean. Que sea el ciudadano el que decida cuál es la expresión política que más lo convence. Porque yo no soy el dueño del voto del ciudadano. Uh-huh. Yo voy a intentar presentarle cuáles son nuestras propuestas. Yo no, mi partido. Uh-huh. ¿No? Mi partido va a presentarle a los ciudadanos de las distintas localidades al mejor o la mejor candidata posible a la intendencia.
0: Acompañado con los candidatos concejales.
1: Con todo y con nuestras ideas, con nuestra propuesta para el partido Ramallo. ¿Qué cosas creemos que en estos últimos años han hecho bien? ¿Qué cosas creemos que están para mejorar? ¿Y qué cosas más le podemos sumar al partido de cara a todo lo que está pasando, que no es nada sencillo? Porque nosotros somos una localidad que está dentro del cinturón industrial. Y hoy el cinturón industrial está pasando
0: devastado.
1: Muchísimos problemas. Tenemos que tener en cuenta lo que nos está pasando, ¿no? Hay muchas fábricas que están bajando sus puertas frente a la entrada de productos importados y eso atenta contra el trabajador. Y atrás del trabajador hay una familia. Y atrás del trabajador hay una familia. Y en esa familia hay hijos.
0: Pero parece, vos fijate una cosa, querido doctor, en este caso, parece que ese tipo de situaciones es como que no están visibilizadas y no le dan la suficiente luz hasta hoy. No sé, lo que se ve hoy dentro del gobierno a nivel nacional es un quiebre enorme donde el círculo rojo puso la luz ya en el plan B que hablan, que es Patricia Bullrich y algún otro candidato, porque lo que se ve es que no hay reacción y que no hay recuperación económica, que todo lo que se ha hecho, todo el sacrificio que se ha hecho de parte de la clase media y la clase media baja, hasta el momento no está dando resultado.
1: Y bueno, los jóvenes sobre todo se han dado cuenta, quienes acompañaron con su voto hace un par de años atrás al actual gobierno nacional, hoy están desencantados muchos de ellos. Algunos no, pero muchísimos de ellos sí, sobre todo la gente trabajadora. Se cierran todos los días empresas. ¿Qué vamos a hacer? ¿De qué vamos a vivir?
0: Ahí es donde nosotros tiene que estar el radicalismo, recogiendo gente y tratando de decir, che,
1: mirá. No, pero no es recoger herido. No.
0: Hablándole de un plan diferente.
1: Ahí sí. Porque no se trata, me parece a mí, recoger heridos, ¿no? Lo que se trata es de reforzar una idea. Nosotros queremos, siempre lo que hicimos, ¿no? Es parte de nuestro diario. El trabajo es parte fundamental para la realización de una persona.
0: Sí, tal cual. No hay vivienda, el trabajo. Mirá lo que está pasando en España con Mari Carmen.
1: Pero por eso estoy diciendo, el trabajo, la revalorización del trabajo, es muy importante para un sujeto, sea hombre, sea mujer o como se piense en género. No tiene trabajo, no puede proyectar. No puede proyectarse como sujeto, ¿no? ¿Dónde está el sueño si no hay trabajo?
0: Ahora, ¿qué haces ante una situación donde se ilumina y se le da las exenciones impositivas correspondientes, donde no tenés un control del Estado, un tipo que te vende toda la mercadería a través de un teléfono y no le das nada a la persona que te está dando fuente de trabajo. Ahí es donde tiene que haber un proyecto nacional y que eso derrame, la palabra esa derrame no me gusta demasiado, pero que de alguna manera se contagie todo en las provincias y la de que hacen dos bloques. Ponele que estos tipos estén, los que juegan con los financieros, los que apuestan a determinados sectores donde está el dinero y donde no generan demasiada fuerte de trabajo, y después tiene que haber un bloque importantísimo desde lo popular, desde lo nacional, me parece, ¿no? Nivel nacional.
1: No, y a nivel local, a nivel provincial y a nivel... Son tres niveles que hay que tener en cuenta respecto a lo que vos decís. Primero, los que estamos en la política no nos podemos hacer los distraídos de lo que está pasando. Hay mucha gente que le está pasando muy mal. Hay muchas fábricas que se están cerrando, pymes. Entonces, no nos hagamos los distraídos.
0: No, porque si te haces distraído, la gente te da la espalda después.
1: Hablemoslo, claro. Pero por eso mismo... Nos van a pasar por encima.
0: Claro, claro.
1: Nos van a pasar por encima.
0: Ayer se llenó la Plaza del Sol en España pidiendo vivienda digna. La gente está cansada ya de muchas cosas. Estamos hablando de un país importante de Europa. Fíjate lo que está pasando en distintos lugares donde... No sé qué va a pasar en Brasil mañana, ¿no? Pero esperemos que pasen cosas interesantes. Cada vez se le sacan más derechos a la gente y la política no está presente. Es como que dejan que los mercados ordenen la cosa que no lo van a ordenar.
1: Bueno, pero por eso, a ver, no nos hagamos los distraídos. Obviamente que hay quienes con tal de sostenerse en un cargo político...
0: Claro,
1: miran para otro lado.
0: Claro, claro.
1: Le vuelvo a decir, no es mi caso.
0: No, está allá.
1: Yo soy un militante más. Soy un trabajador, soy un trabajador de la educación. Tengo otra profesión también, una profesión liberal que está muy castigada, soy abogado. Uh-huh. A ver, es una chapa más, ¿no? Pero no es un motivo de privilegio. Yo soy un trabajador.
0: Te queda un
1: hijo de trabajador.
0: Un trabajo titánico por hacer.
1: No, por hacer solo no. Porque solo yo no puedo lograr un montón de cosas a las cuales aspiro. Yo necesito el acompañamiento, primero, de quienes integramos la comisión actual.
0: Correcto.
1: De la Unión Cívica Radical. Y después el acompañamiento del afiliado y del simpatizante también. Si no, es mentira. No se puede lograr, solo no se puede lograr nada. Absolutamente nada.
0: Qué bárbaro. Qué interesante el análisis de la actualidad y que no pasó tanto tiempo, hace 10, 15 años atrás, lo que era cómo trabajar en un partido político, cómo trabajar en las reuniones, cómo preparar a un candidato o a un grupo de gente para llevar adelante una campaña. ¿Crees que cambió demasiado eso con el tiempo que vivimos actualmente y con los pibes fundamentalmente?
1: Y hoy,
0: que son los que tienen la mayor cantidad de votos, ¿no?
1: Ojo, voy a decir algo.
0: Sí.
1: A mí me parece, ¿no? Es una expresión de la realidad. No es que hay chicos y chicas jóvenes que no participan del mundo de la política. Quizás fueron obnubilados de alguna manera por algunas personas que son actores de la política, que teatralizaron la política, y hoy algunos de ellos están desencantados, ¿no? Porque, a ver, las cosas que nos pasan, las cosas no tan buenas que nos pasan a todos, nos están tocando de cerca.
0: Sí, sí.
1: Es un familiar el que pierde trabajo.
0: Sí, sí.
1: Y ese familiar tiene hijos, tiene una esposa, ¿sí? O un esposo, y la familia se resiente, y cuando la familia se resiente el vecino, se resiente una comunidad, se resiente la sociedad en su conjunto. Hoy tenemos 400 trabajadores del frigorífico que están fuera del ámbito,
0: sí,
1: del frigorífico.
0: Sí.
1: Y de eso no decimos nada. Está bien, habrán sido buenas decisiones, malas decisiones, será una cuestión de mercado, no sé, pero hay 400 personas que están sin trabajo.
0: ¿Y crees que el radicalismo a nivel nacional va a acompañar a una reelección de Milei?
1: A ver, seamos sinceros. Va a haber algunos profesionales de la política que, si entienden que tienen alguna oportunidad, los seguirán acompañando. Yo voy a trabajar desde mi lugar, desde mi humilde lugar, con la gente que hoy estamos trabajando, por presentar una alternativa distinta.
0: Está bien.
1: ¿No? Hay otra salida.
0: Sí.
1: Hay otra salida, hay otro modelo. ¿Eh?
0: viste que se impone como que es esto o el caos.
1: No, no. A ver, este es un modelo que en el corto o mediano plazo se agota. Sí. Porque si todo este modelo se basa exclusivamente en la explotación minera, sí, y en el petróleo, es un recurso finito. Es un recurso finito. Por lo menos así lo estudié yo, en las distintas materias. Sí, ¿qué puede durar la extracción de petróleo? 1, 5, 10 años. Y la minera, bueno, está bien, está la cordillera de los Andes, pero ¿y después qué vamos a hacer? ¿Nos vamos a mudar, como dicen algunos oficialistas, 6 millones de habitantes de la provincia de Buenos Aires? ¿Nos vamos a mudar a Neuquén? ¿Nos vamos a mudar a Río Negro? ¿A San Juan? ¿Estamos preparados para eso? ¿Prepararon a la gente para la explotación minera? ¿O tienen hoy que tomar gente de otros países? Porque, claro, llevan adelante una explotación como minera, como la minera, como la petrolífera, y no contás con los recursos para poder hacerlo. Entonces, hay que tener mucho cuidado, hay que tener mucho cuidado. Hay que mirar lo que está pasando en otros países, y tenemos que mirar a nosotros el ombligo. Tenemos que ser cuidadosos. Uno está transitando los últimos 100 metros de su vida, ¿no? Nos han pasado un montón de cosas. Sí. Si yo asumí esta responsabilidad, este compromiso por mi partido, también lo hago por mis hijos.
0: Está bien.
1: Yo tengo hijos de 15 años y de 10 años. Uh-huh. Entonces, a ver, nosotros hemos pasado un montón de cosas. Hemos logrado la idea o el sueño de la casita propia, uh-huh, de graduarnos, de tener un trabajo, uh-huh, trabajo, uh-huh, trabajo, de esforzarnos, el esfuerzo, la importancia de la contención familiar, del cuidado de nuestros chicos. Eso es lo que uno mamó, ¿no? Esa es mi formación. Uh-huh. Y lo sigo haciendo. Pero hay personas quienes se encargan de atentar contra esto. No es casual, nos quieren dividir todos los días nos quieren dividir, porque obviamente tienen un modelo alternativo, un modelo donde vos vas a tener un pequeño grupo de la población argentina que va a vivir excelentemente, va a tener todos los recursos a su alcance y están intentando lograr que el resto de la población, pero todo el resto, estemos excluidos.
0: Exactamente.
1: Seamos cuidadosos con lo que está pasando.
0: Creo que ya lo que hiciste, desde el momento que viniste a la radio la primera vez, cuando charlamos que en pocos meses ibas a asumir como presidente del radicalismo, ya da cuenta de eso que estás diciendo, de que tus actos se condicen con lo que hablaste en aquel momento. Asumir una responsabilidad y decir, señores, vamos a poner de pie este partido que puede ser alternativa de poder en el momento que sean las elecciones o lo que. Me parece que todo lo que dijiste en aquel momento, bueno, se está plasmando hoy o ayer, asumiendo como presidente del radicalismo y ahora con un trabajo importante que debes desarrollar junto a tu gente.
1: Si
0: ¿no?
1: me permitís, quiero resaltar algo. Quiero resaltar lo que han hecho las conducciones anteriores, ¿no? Porque de mi parte sería estaría mal que no lo hiciera notar, porque yo he recibido, con todo lo que significa, un edificio en orden, funcional.
0: Correcto.
1: Con todo lo que eso implica, ¿no? Porque quizás quienes asumieron la responsabilidad en estos últimos años, por ahí consideran que no tuvieron todo el acompañamiento que se requería. Está bien. Eran momentos adversos para nosotros, no éramos gobierno. No es lo mismo ser gobierno y conducir los destinos del partido que no ser gobierno y conducir los destinos del partido. Uh-huh. Pero quiero resaltar el gran trabajo que han hecho y que yo recibo, ¿no? Yo tengo ahora un alto compromiso porque es mejorar todo lo que se ha logrado hasta ahora y tratar de presentar la mejor propuesta a los ciudadanos de Ramallo y lograr que los mejores hombres y mujeres del Partido Radical puedan presentar la mejor lista posible para que sea acompañada en el 2027 como Unión Cívica Radical.
0: Querido amigo, reitero el agradecimiento enorme por haber estado hoy cuando te convocó Mirta. Has tomado un compromiso realmente importante, vos y todas las autoridades del partido. Es importante, lo que pasamos por otros momentos, es importantísimo que un partido político, y más como el radicalismo esté vivo, o el peronismo, o los partidos políticos que quieran integrar el mapa democrático ramallense y la Argentina, es importante que se dé ese movimiento de seres humanos alrededor de una reunión y una asunción como lo que pasó ayer, y a partir de ahora a trabajar. Gracias por asistir en vivo al programa y por supuesto que te deseamos lo mejor, porque la vida de un partido político también es bueno. La vida de las instituciones intermedias, en definitiva, los clubes, los partidos políticos, las iglesias, todo lo que haga a una reunión de seres humanos donde se pueden intercambiar de ideas de una manera pacífica, es bienvenido en este momento tan crítico que estamos viviendo, no solamente en Argentina, sino a nivel planetario, te diría.
1: Bueno, yo te agradezco a vos, Ariel, y agradezco a Mirta Capuzuca por esta posibilidad, siempre a disposición, porque es lo que corresponde. Uno trata de dejar un granito más para tratar de construir una mejor sociedad, no solamente para mí, sino para todos los que vienen
0: atrás
1: de nosotros.
0: Fíjate vos que vos podrías hoy sábado a la mañana estar en otro lugar, con tu familia, pasándola a lo mejor posible, sin embargo asumiste este compromiso. Está muy bien, José, doctor José Manuel Benedetti, muy bien.
1: Te agradezco muchísimo esta posibilidad.
0: Así, de esta manera pasó nuestro primer invitado. Un tema que no es es sencillo, que es la participación política en estos momentos. El actual presidente, el flamante presidente del radicalismo, el doctor José Manuel Benedetti, pasó por la Radio Ramallo por Trasquiéramos Poco. Corte y seguimos con más temas.
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10: Muy bien, Mirtita, seguimos adelante en la mañana de la 104. Hay que hablar de política, hay que hablar cada vez más de política. Cuando desde algún sector te dicen la política no sirve, no le hagas caso. La política sirve y mucho para poder de alguna manera empezar a modificar algunas cosas que hacen a que cada día vivamos un poquito peor. Patricia Bullrich y el Círculo Rojo y la pregunta incómoda a Milei. Esto es interesante también lo que está pasando en La Libertad Avanza, en esa alianza que hay entre La Libertad Avanza, parte del PRO y alguna parte del radicalismo también. La presentación no fue improvisada. Al menos 10 días antes del coloquio de IDEA, el equipo de Patricia Bullrich había comenzado a trabajar sobre los ejes de un mensaje que debía cumplir con dos condiciones. Proponer, sería bueno hablar con los representantes de Patricia Bullrich acá en Ramallo también, que sería Ramiro Pérez, el doctor Ramiro Pérez, que está a cargo del PAMI en este momento. En algún momento lo vamos a invitar a Ramiro para ver qué piensa sobre la candidatura también, o la posible, no candidatura, pero posible candidatura de Patricia Bullrich, como que sería la rueda de auxilio del Círculo Rojo, ¿no? Dice, había comenzado a trabajar sobre los ejes de un mensaje que debía cumplir con dos condiciones. Escuchá esto, proponer reformas pendientes y revestir tono presidencial. La exposición iba a ir más allá de lo que sugería formalmente el panel titulado La Agenda del Senado. Subió al escenario con la confianza de quien se siente local, acomodó sobre la mesa una tablet que no utilizó y se lanzó una conversación en la que planteó su propia idea de una reforma previsional, una rediscusión de la coparticipación federal de impuestos y el desarrollo de la industria nacional, el sector más castigado de la era libertaria. El sector más castigado de la era libertaria. Bullrich recomendó aplicar el caso alemán, el Mittelstand, como motor de desarrollo de pequeñas y medianas empresas, a partir de una mejora de las condiciones de competencia, algo que no está hoy en la agenda del gobierno, no existe en la agenda del gobierno. Durante 31 minutos de charla no mencionó ni una sola vez a Javier Milei. La jefa del bloque de senadores de La Libertad Avanza deliberadamente habla de la continuidad de las ideas. Escuchá esto, habla de la continuidad de las ideas, del modelo, del proyecto, pero no habla de la continuidad de Milei. Eso no quiere decir que tenga pensado ser candidata, sino que está dispuesta a forzar las correcciones que considera necesaria desde adentro para seguir formando parte del espacio. En las intervenciones públicas y en los pasillos, el grueso de los ejecutivos se mostró a favor de la estabilidad macro y en líneas generales el rumbo económico. Pero también expusieron síntomas de preocupación respecto de lo que arrojan los datos oficiales. Datos oficiales, caída de la actividad y el riesgo de recesión. Estamos a un paso, escuchá esto no estamos a un paso, estamos ahí nomás de que comience la estaflación, estancamiento económico con inflación. ¿Por qué? Porque lo que pasa es que si no vendes, si las empresas no venden, lo que suben son los precios. Suba de precio es inflación, estancamiento con inflación. Es el peor panorama de todos. Dice, también expusieron los del Círculo Rojo síntomas de preocupación respecto de lo que arrojan los datos oficiales. Caída de la actividad y riesgo de recesión, muy a contramano del escenario de fuerte recuperación que pronosticaba la Casa Rosada. Que te decían que esto iba a ser, íbamos a estar en el mejor de los países. Es decir, algo de la receta está fallando. Esto lo dice hoy Clarín, no es Página 12. Esto lo dice hoy Clarín. Esas dudas le transmitieron a Bullrich en conversaciones privadas y en un almuerzo cerrado con hombres de negocio hubo dos inquietudes. Una en el plano personal y de estilo. Hay agotamiento respecto del modo del presidente. Otra en el plano económico. Los más golpeados reclaman que se afloje un poco, que acompañan pero no se puede seguir desangrando, resumió una fuente al tanto de las charlas. ¿Es viable un mileísmo sin Milei? fue una de las preguntas incómodas para el presidente que circuló por los pasillos, no tanto como expresión de deseo, sino como un disparador de discusión. Hace meses que desde el Círculo Rojo surgen opciones alternativas para participar de la elección presidencial, con capacidad de sostener pilares como el equilibrio fiscal y dar garantía de previsibilidad. Ninguno pica en punta y tampoco hay incentivos para instalar postulaciones cuando la atención y las preocupaciones de la sociedad pasan por otro lado. De hecho, el dato más relevante de humor social en lo que va del año es el cambio de percepción. Pasó, escucha esto, pasó del estamos mal pero vamos bien al estamos mal y vamos mal. Se pasó del estamos mal, pero vamos bien, al estamos mal y vamos mal. Eso se puede desprender, por ejemplo, de la medición de Aresco hace varios años, por lo menos la gestión de Mauricio Macri, que antes la consulta de la evaluación del presente económico, el saldo da negativo. En el caso de Milei, eso persistió, pero su plus era la esperanza hacia el futuro, lo que la gente esperaba de Milei. Desde febrero o marzo eso comenzó a deteriorarse. En septiembre, en este mes de septiembre que terminó hace tres días, el 65% considera negativa la situación económica nacional y apenas el 34% positiva. Respecto de la mirada hacia adelante, el 58% tiene expectativas desfavorables, mientras que el 34% conserva expectativas favorables. Bullrich parece dialogar con esa parte más pesimista del electorado, lo que la hace permanecer a flote con su imagen por encima de Milei en diversas encuestas. Aunque eso no se traduce automáticamente en una capitalización en votos, un encuestador que sigue de cerca el escenario, mantiene diálogo con la Casa Rosada, establece un límite preciso. Ella puede tener posibilidades de éxito como candidata sustituta que reemplace al presidente, pero no podría derrotarlo como rival en una hipotética primaria o por afuera del oficialismo. Al menos es la foto de hoy. Es decir, no puede contra Milei, puede en ausencia de Milei. Esto es lo que está viendo el círculo de poder en la Argentina. Patricia Bullrich, el círculo rojo y la pregunta que incomoda a Milei. La senadora refuerza su diferenciación del gobierno y presiona por cambios. Los empresarios apoyan con reparos y buscan la continuidad del modelo más allá de los nombres. El pronóstico, en este caso, por supuesto que te lo conté, es una nota interesante que aparece hoy escrita por Jessica Bossi. En el coloquio IDEA, Patricia Bullrich ensayó los límites de su diferenciación con el gobierno. Interesante nota que aparece, reitero, en la página de Clarín. Clarín no es página 12. Patricia Bullrich, el círculo rojo y la pregunta que incomoda a Milei. Exactamente han pasado 22 minutos de las 11 de la mañana. Es realmente lo que venimos hablando, no de ahora, yo lo vengo hablando en este programa, venimos hablando desde hace mucho tiempo que esto viene en picada. Fundamentalmente, los que pertenecemos a la clase media baja, estamos en una situación, y los que somos cuentapropistas o monotributistas, que se vive del movimiento del comercio local, del movimiento de la industria, del movimiento de lo que es la economía local. Si acá no hay una vuelta de timón para que se empiece a reactivar la cosa, vamos a quedar muchísimo en el camino. Ese es el tema también. Muchísima gente, porque acá hay algo que es real, hay algo que no se puede negar, que tiene que ver con las plataformas que te venden distintas mercaderías, y que, vuelvo a repetir, bienvenido sea el avance de la tecnología, bienvenido sea todo lo que tiene que ver con el comercio, y no se puede mirar para otro lado. Si vos desde un teléfono podés comprar lo que se te antoje, lo podés financiar, y al otro día o a los dos días te lo llevan a tu casa, es maravilloso. Nadie está diciendo que eso es malo. Lo que sí tiene que haber, regla de juego más o menos pareja. Porque si vos tenés un comercio acá en Ramallo que le da laburo no solamente al tipo que es el dueño del comercio, sino que le da trabajo a 2, 3, 4, 5 personas o 6 más, tenés que cuidar también la fuente de trabajo y que el tipo pueda vender. No le podés dar todo a Galperín, que se la lleve, que la pese a la plata, y al comercio local lo estás haciendo bolsa. Ahí es donde tiene que empezar a jugar el Estado, que mira para otro lado. Este Estado en particular, los que representan hoy el Estado Nacional, Milei mira para otro lado, y los negocios y la guita se la llevan los que más guita tienen. Esa es la verdad, no hay otra. Bueno, vamos a un corte, que están ahí, ya están más invitados. 11 de la mañana, 23 minutos en todo el territorio de la República Argentina. Ya volvemos.
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2: Mirá, yo me fijo siempre en el cartelito y no anda el cartelito por ahora, pero una cosa interna en el aire. Hay que tener el respeto al cartelito en el aire. Señoras y señores, seguimos 11 de la mañana, 34 minutos en todo el territorio de la República Argentina. Es un placer recibir en este caso al director adjunto del Hospital José María Gomendio, un amigo que es muy lindo charlar con él siempre. Estamos hablando del odontólogo Martín Gil Miranda. Martín, bienvenido a Tras Queremos Poco.
3: Hola Ariel, buenos días para vos y toda la audiencia. Bueno, un gusto estar acá en la radio. Bueno,

0: estar y explicar un poco de la situación actual del partido de Ramallo, lo que respecta a salud.
1: Felicitaciones por la inauguración de la sala de oncología. Vi foto, no lo conozco al lugar, pero ya voy a andar por el hospital, lo vamos a conocer. Realmente algo muy, pero muy importante para Ramallo, ¿eh?
0: No, la verdad sí que es una obra muy importante, bueno, que ya se había anunciado esta obra, bueno, algo que se anhelaba en el hospital, que es una sala que es totalmente independiente de lo que es el Hospital José de Omendio, tiene una entrada por calle Irigoyen, es una sala que cuenta de una sala de espera, que tiene un consultorio para que atienda al doctor, después tiene una sala de infusión que es propiamente dicha para hacer los tratamientos, que cuenta de tres sillones de alta complejidad para hacer los tratamientos, que son súper confortables para que el paciente tenga la administración de su medicamento.
1: Qué importante para la persona que está recibiendo, en este caso un tratamiento oncológico, tener ese lugar ahí tranquilo, ¿no?
0: No, tal cual, sí, es un lugar súper confortable, bueno, que tiene con todas las prestaciones que necesita la sala, tiene para poner una bomba de difusión de alta tecnología para poder colocar la medicación, bueno, también consta de un lugar para la enfermera para poner la medicación, tiene una sala propiamente dicha de preparación de medicación, que es consta de una cámara para poder preparar la medicación y que no se contamine tanto las personas que están preparando medicamentos como la medicación.
1: Qué importante también y qué tema que es para Ramallo en particular, y esto hay que explicarlo precisamente porque a diferencia de otros municipios, a diferencia de San Nicolás, por ejemplo, el municipio de Ramallo tiene desde siempre la administración y el pago de sueldo y el gasto que tiene un hospital, con todo lo que significa, ¿no? Que en muchos lugares de la provincia de Buenos Aires, eso lo tiene lo paga la provincia, no lo paga el municipio. Digo, es importante aclararlo porque el gasto que es una inversión, en definitiva, que vuelve en la gente en salud, es realmente importante lo que se hace desde la Municipalidad de Ramallo, que no es de ahora, es desde siempre, ha quedado como un hospital que es municipal, está municipalizado y todo lo que pasa ahí adentro en materia de gasto lo paga el municipio de Ramallo. Vuelvo a repetir, en San Nicolás, por ejemplo, el San Felipe es de la provincia, paga Kicillof todo lo que paga lo que pasa en el San Felipe. En la UON es una clínica gremial, sindical, que cumple una gran función también, pero después, en Ramallo, lo que tenemos, el único efector de salud que tiene que ver con internación y con el trabajo que se desarrolla desde hace tantos años, quien paga es la municipalidad de Ramallo. Eso hay que aclararlo, no siempre.
0: No, como bien decimos, Ariel, el único efector que tenemos, tanto como privado o público, el único que tenemos en Ramallo es un efector que se sustenta únicamente por el municipio. Esto es gracias al intendente municipal, que bueno, que gracias a él se está fortaleciendo lo que es el hospital, que desde que arrancó la gestión nosotros nos encontramos con un tomógrafo roto, se reparó el tomógrafo, después se fueron incorporando distintas, como un ecógrafo para poder hablar a la gama de diagnóstico por imagen, que puede ser ecocardiograma, después se incorporó un mamógrafo de última tecnología, también se incorporó una incubadora para hacer traslado de pacientes neonatales, se hizo la reparación y recondicionación de la sala de neonatología. Fueron distintas estructuras que se fueron fortaleciendo el sistema. También se hizo incorporación de 5 ambulancias para el traslado de pacientes de baja complejidad. Se fue fortaleciendo el hospital. Bueno, ahora una de las obras que se comenzaron el lunes es para incorporar un resonador en el hospital. Uh-huh. Una obra también que fue anhelada también por el hospital fue la incorporación de la historia de clínica digital, que se arrancó el lunes, ya empezó la obra para poder digitalizar todo el hospital y poder implementar lo que es la historia clínica de salud integral.
1: Eso que tiene que ver con la digitalización se había comenzado en la gestión anterior de Mauro, después se paró, ¿no?
0: Exactamente, fue la idea siempre de Mauro de querer tener el hospital digitalizado. Esto va a permitir también para lo que es gestión de turnos, para poder derivación y poder implementar la historia clínica de salud integral, que es una historia clínica que es de provincia, entonces un paciente que se atiende en el hospital puede tener la misma historia clínica, como bien decías, el Hospital San Felipe, un hospital provincial, que como decís lo mantiene la provincia, que es un hospital de referencia de la región, entonces no sé, si un paciente se atiende acá va a tener la misma historia clínica en el San Felipe. Eso es algo muy bueno que también se está teniendo, también para sacar turnos, tanto para hacer diagnóstico por imagen o para hacer interconsulta entre los médicos de los CAPS, que son las salitas que son los periféricos, con el hospital.
1: Claro, yo hago hincapié fundamentalmente en este aspecto en particular porque, a diferencia de otros cientos y pico de municipios en la provincia de Buenos Aires, todo lo que se paga, todo lo que tiene que pagarse en salud, lo paga la Municipalidad de Ramallo.
0: Tal cual, lo que vos decís, una cosa muy importante es los sueldos que vos tenés en el hospital son todos los sueldos que son municipales.
1: Hospital y las unidades sanitarias también.
0: Obviamente, sí, antiguamente la unidad sanitaria de Villa Ramallo era provincial, después se hizo el traspaso, quedaron dos o tres profesionales en su momento que ya se jubilaron, que fue uno de los doctores Sigalé, uno de la doctora Faini, que era odontóloga, que se fueron jubilando y ya fueron todos los que quedaron en la sala son municipales. También tenemos todos los efectores, que tenemos en Pérez Millán, tenemos en Villa General Sabio, en Paraíso, también tenemos la unidad sanitaria acá en Cucurulo, que es en Valle de Oro. Tenemos distintos efectores además del hospital. Por eso es la importancia que también puso desde el primer día que arrancó la gestión el intendente, fue darnos el apoyo y para fortalecer el hospital y la importancia que tiene la salud pública.
1: Y fíjate que también no existe o existió en algún momento algún intento empresarial privado que no funcionó por otro lado, ¿viste? Y que siempre se tiene que hacer cargo el Estado y que pone el hombro en definitiva y pone el dinero que hay que poner.
0: No, tal cual, además en este momento, este contexto,
1: claro,
0: ahí que estamos está. Política y socialmente ahora, que mucha gente se quedó sin trabajo, o bien las obras sociales cobran un copago. También una iniciativa que tuvo el intendente fue de hacer licitaciones para medicamentos, como hablábamos otra vez, de la ausencia del programa Remediar, que Nación lo cortó totalmente. No nos llegaban insumos, el intendente hizo licitación para medicamentos, que fueron obras de inversiones de 300 millones que se hacen mensualmente, que se compran, fueron licitaciones. Son todos que hacen el esfuerzo para tener el hospital funcionando.
1: Martín, me quiero detener en algo que dijiste al pasar. ¿Ves que en los últimos tiempos va mucha más gente al hospital público debido a que no pueden seguir pagando una obra social y que lo atiendan desde lo privado en algún otro lugar en la zona?
0: No, tal cual, sí, aumentó totalmente la demanda, tanto en el hospital como en los periféricos. Si vos vas un día a la sala de primer auxilio, por ejemplo, de 7 acá en Villa Ramallo, aumentó totalmente la atención, tanto que es pediatría, psiquiatría, también te sumamos la especialidad de traumatología. Bueno, son especialidades que se fueron sumando a la unidad sanitaria, que vimos la demanda que fue aumentando, entonces para evitar que el vecino se traslade al hospital, se fueron sumando los periféricos.
1: Uh-huh.
0: Y bueno, y otra cosa importante es los medicamentos, que no estaban viniendo, entonces el intendente, como te decía hoy, fue eso, también se gestionó para que la provincia pueda empezar a incrementar los medicamentos, un programa bonaerense, que son medicamentos para pacientes de ambulatorio. Bueno, se fue fortaleciendo el sistema de salud, que es algo que es importante, que no tenemos otro efector acá en el hospital. El hospital yo creo que todos los vecinos tenemos que cuidarlo porque es el único lugar que tenemos.
1: Totalmente.
0: Que todos vamos a ir ahí.
1: Sí.
0: Y bueno, es algo que día a día se está poniendo el esfuerzo para poder fortalecerlo. Tanto como trabaja el administrador, que es Juan Carlos López, el director ejecutivo que trabaja con nosotros, que es Rubén Millán. Bueno, y gracias a la espalda que nos da el intendente Mauro Poletti, que es para hacer todas estas políticas, llevarlas a cabo.
1: Vos sabés que cuando estaba el diario, cuando el periodismo en papel existía todavía, después se digitalizó todo, era permanente el agradecimiento de la gente hacia el personal del hospital. Y todavía hoy sigue existiendo, aparecen en las redes sociales fundamentalmente, pero lo que tiene el nosocomio, el hospital José María Gomendio, es una cantidad de gente con una experiencia realmente importante que hace a que en lo humano el trato sea realmente fantástico también, que no sucede en otros lugares, ese tipo de trato.
0: No, tal cual, Daniel. Lo que vos decís, yo creo que el que pisa el hospital sabe cómo se trabaja y la calidad humana que se tiende y también la empatía que ponen todos los profesionales.
1: La empatía, esa es la palabra.
0: Yo creo que también, no solamente las personas que pasan de acá a Ramallo, por ejemplo, también nosotros tenemos el Corredor Norte, que tenemos la autopista, que
1: sí,
0: continuamente tenemos accidentes. Bueno, yo tengo, sí, un accidente gravísimo también. ¿Dónde va el hospital José María Gomendio? ¿Dónde se hace la estabilización? ¿Dónde se hace la atención de la primera etapa, si lo requiere, o hasta se hace el tratamiento después para la derivación? No solamente para la gente de Ramallo, también gente que pasa transitoriamente por el hospital. También nos pasa mucho durante la época de verano, que viene la gente a la unidad de las unidades que tenemos puesta en el parador del río, viene también al hospital. También hay gente de agradecimiento, múltiples personas que pasan por Ramallo, que también pasan por el hospital.
1: Y en el sentido de la descentralización que hablabas en la pregunta anterior, ¿se está logrando de que las unidades sanitarias estén, creo que lo has dicho en algún momento de la charla, pero que gente de Villa Ramallo, de Pérez Millán, de Villa General Sabio, el Paraíso, estén más acudiendo a las unidades sanitarias y que no concentre tanto en el hospital? ¿Está pasando eso también?
0: Sí, bueno, una de las ideas es fortalecer la primera atención.
1: Correcto.
0: Lo que es APS. Nosotros queremos fortalecer lo que es APS, que sea la puerta de entrada, que el vecino se acerque a la sala. Más que nada tenemos un montón de medidas preventivas. A su vez también tenemos un montón de talleres que estamos trabajando. En la parte también articulamos mucho con educación, con Marcos Baedo, bueno, con las distintas áreas, también con desarrollo. Bueno, fuimos articulando más que nada para la parte de promoción. Tenemos talleres, bueno, que ahora estuvimos haciendo charlas de debate en el centro universitario, que más que nada la parte preventiva, enfermedades de transmisión sexual, con la parte de salud mental. Bueno, son distintas áreas que vamos fortaleciendo para evitar que eso colapse el hospital.
1: También, es todo un tema ese también.
0: Sí, bueno, también se fueron incorporando algo importante en la gestión. Se compraron 2 sillones de odontología, uno se puso en el Hospital José María Comendio, otra la Universidad de Villa Ramallo. También tenemos que agradecer la colaboración de las cooperadoras.
1: Hacen un trabajo enorme.
0: La colaboración de la cooperadora, totalmente. Gente, bueno, en Villa Ramallo estamos haciendo una renovación. También déjame mandar un saludo a Luisa Cabasasi.
1: Sí, claro que sí.
0: Que bueno, se jubilaron y ya no quieren estar. Dejaron un paso acostado y bueno, empieza una comisión nueva de la cooperadora. Es algo que hace un aporte fundamental y bueno, y también gracias a cada vecino que concurre a la unidad del hospital que colaboran. Colaboran con las cooperadoras, que es algo que si bien el municipio sustenta lo que es sueldo, insumos, medicamentos, la colabora con la cooperadora y después la colabora, vuelca eso en el hospital o en las unidades sanitarias.
1: ¿Vos qué creés, porque realmente, vuelvo a reiterar, al tener un solo efector de salud y que no exista la internación privada, que no hace una clínica de internación, digo, ¿qué es lo que hoy estaría faltando para cumplir con todo el ciclo? Yo que sé que hay dos temas de la política estatal, que es la seguridad y la salud, que siempre está de alguna manera en faltante porque la gente demanda. Pero digo, ¿qué se estaría hoy, si te comparan con otros lugares, faltando hoy por hoy en el Hospital de Ramallo?
0: Yo creo que el Hospital de Ramallo está fortaleciendo todas las estructuras que vamos viendo que la mayor demanda que tenemos, por ejemplo, un resonador.
1: ¿Cuál es la mayor demanda que tenés?
0: No, tenemos demanda lo que es, bueno, la atención primaria,
1: sí.
0: Lo que es, digamos, todo lo que es parte de ecocardiograma, ecodoppler, todo eso que nosotros estamos derivando, bueno, se fortaleció, se puso un... Como te decía, hoy un ecógrafo de tecnología. También estamos haciendo mucha derivación de lo que es resonancia. Entonces, bueno,
1: vos lo decías así al pasar, pero un ecógrafo de última tecnología, ¿cuánto sale hacer una ecografía en algún lugar privado, más o menos?
0: Y yo calculo que debe estar algo de 160 mil pesos.
1: ¿160 mil pesos? Y en el hospital lo haces gratis.
0: Totalmente gratuito. Hay buena gente, si tiene una buena colaboración, que puede colaborar, que es para la cooperadora, no es para el municipio. Eso dejarlo bien claro, que colabora con la cooperadora, que después devuelven algunas obras, como por ejemplo, ahora estamos haciendo esto que te dije yo de digitalización del hospital, es un trabajo conjunto que se hace con la cooperadora y también gestiones que hicimos con el Ministerio de Salud de la provincia. Y otra cosa importante, que en el hospital, la sala de oncología fue un espacio recuperado.
1: Sí.
0: Es un espacio que antiguamente funcionaba a dirección, es parte de contaduría, bueno, fueron cosas que fueron trasladadas a la municipalidad y ese espacio se recuperó para poder hacer esta sala de oncología, que es algo que pone en Ramallo, como bien lo dijo el doctor Vicente, que recorre distintas localidades, es algo que se hizo de punta, digamos, de primera. No se escatimó ningún gasto. Una obra que superó los 110 millones de pesos. Digamos, es súper confortable para que los pacientes no tengan que viajar, que están pasando un mal momento. Y bueno, también que pueda ser acompañado con su familia. Tiene una sala de espera que puede estar acorde para que esperen. Digamos que algo que se hizo un esfuerzo del municipio, digamos, el intendente que está puesto en todo. Además, yo calculo que cualquier vecino de Ramallo puede decir que al intendente le manda un mensaje y el intendente está presente. No es un intendente que tiene en su despacho, sino también está continuamente con nosotros, viene, visita el hospital, recorre, charla con los vecinos, habla con nosotros. Bueno, eso es algo importante para nosotros que estamos en la gestión, que nos sentimos respaldados con el intendente.
1: Dejaste un nombre ahí. Vos sabés que tuve amigos que han pasado por situaciones que tienen que ver con la asistencia en el hospital por parte y la atención por parte del doctor Vicente, el cual eran palabras de elogios permanentemente, el trabajo que viene desarrollando desde hace tanto tiempo con una enfermedad como es el cáncer, ¿no? Y con todo lo que eso significa y con todo lo que se da dentro del hospital. Pero hablo fundamentalmente del doctor Vicente en este sentido porque la persona con la cual yo hablaba y él estaba muy agradecido era precisamente por el tratamiento que él hacía con el doctor. Es un gran ser humano también.
0: No, totalmente de acuerdo. Doctor Vicente, hace más de 20 años que trabaja en el hospital, tiene una calidad humana, una empatía, una calidez que tiene, vamos, para personas que tienen que pasar por un momento muy delicado.
1: Es ahí está, eso es.
0: Yo creo que es fundamental también un tratamiento y también ponerse un poco en el lugar del paciente y tratarlo, digamos, como corresponde. Bueno, también el nombre que lleva Magdalena Leguizamón, fue una persona, una enfermera que fue muy querida en el hospital, que trabajó mucho por el hospital, bueno, también fue el reconocimiento, que ya tenía su nombre, fue una ordenanza creo que del 2014 que estaba, bueno, y bueno, que ya se había puesto un nombre porque funcionaba una sala de oncología que era algo que estaba en el hospital pero no estaba habilitada. Esto es lo que le va a permitir también tener una sala de oncología habilitada para hacer convenios con obras sociales, como por ejemplo IOMA o PAMI,
1: sí.
0: Que son obras sociales que, bueno, que el vecino se va a poder hacer los tratamientos acá, no va a tener que ir a viajar a otra localidad para poder hacerlo.
1: Martín, ¿y cómo está el tema del pago de las obras sociales? ¿Cómo, o sea, si yo voy mañana, me atiendo y tengo tal obra social, ¿la obra social le remite el dinero al hospital en tiempo y forma? ¿Cómo están las cosas hoy por hoy?
0: Bueno, nosotros cuando arrancamos la gestión se facturaba por un sistema, dejó de funcionar, que era y bueno, por todo este cambio que hubo a nivel nacional,
1: sí.
0: Tuvimos que salir a ver cómo negociamos con las obras sociales, bueno, incorporamos lo que es el SAMO, que es un sistema de facturación. Bueno, a través de esto se facturan las obras sociales, excepto el PAMI, que es por contrato directo.
1: Correcto.
0: Nosotros el mayor aporte que tenemos es de PAMI. Después otra obra social que tenemos, no tenemos grandes deudas, por ejemplo, obras sociales de la carne, por decirte, que tienen grandes deudas con el hospital. Digamos que es algo también que nos complica, por eso a los pacientes los atendemos todos los pacientes, sean internados o no, y tienen que suministrar la medicación.
1: Claro.
0: Una cosa es lo que es ambulatorio, cuando es un ambulatorio, por ahí podés verlo, pero lo que es internación, tenés que suministrar todo lo que es medicamento, tenga obra social y le estés cobrando, ¿no?
1: Sí.
0: Entonces, bueno, también, y que todo eso sale del arca de la municipalidad.
1: Sí. O sea, que dentro de todo este nuevo sistema que se instaló, más o menos, ¿están pagando las obras sociales?
0: Sí, están pagando algunas a cuenta gota, pero se está recaudando. Se está fortaleciendo para poder recaudar más, eso es la idea. Por eso también la implementación de la historia clínica digital, que tiene también un módulo de gestión que está incorporado al SAMO. Entonces, por ejemplo, vos vas a la guardia del hospital, te declarás con tu obra social, ya directamente pasa lo que es facturación. Entonces factura una consulta, por ejemplo, fuiste, te pusiste un inyectable porque tenías un dolor, te golpeaste, por decirte,
1: sí,
0: algo de baja complejidad. Bueno, ya, eso directamente ya se puede cargar y se lo facturás automáticamente. Porque hoy por hoy funcionaba todo a papel.
1: Claro.
0: Se lo tenía que anotar, después tenía que pasarlo. Entonces,
1: claro,
0: muchas veces por ahí capaz que copiaba mal un número, la urgencia o algo, y no saltaba para poder facturarlo. Ahora, con esto, cuando esté funcionando a pleno, va a ser algo fantástico para lo que es.
1: Estamos pasando, sí, claro que sí. Estamos pasando por una situación donde el clima social, fundamentalmente, por distintos aspectos que tienen que ver con la vida y que va avanzando todo, el clima o la forma de dirigirse hacia las personas, y fundamentalmente cuando uno acude a algún nosocomio, se hace de manera poco educada, en algunos casos, no estoy hablando de la general. ¿Cómo está el tema de los fines de semana, del personal? ¿Se siente cuidado? Contame un poquitito en ese aspecto en materia de recursos humanos, porque digo, han pasado hechos donde te vienen a las 4 o 5 de la mañana con cosas que tienen que ver con la nocturnidad y que pasan y que van con diferentes estado alcohólico o etílico y que se violenta al personal del hospital. ¿Cómo está en ese sentido el personal?
0: Bueno, hoy por hoy estamos, la verdad que estamos pasando, no estamos en ninguna situación de violencia. Han pasado situaciones de violencia que han agredido al personal, nos
1: sí,
0: han roto vidrios.
1: Sí.
0: Bueno, por suerte hoy por hoy no está pasando
1: eso. Está
0: eso.
1: Controlado.
0: Sí, está controlado. Bueno, también ha disminuido la tasa de lo que es seguridad, ha mejorado un montón en Ramallo.
1: Sí, sí, eso es verdad también, es cierto.
0: También más que nada los controles, las patrullas urbanas que están controlando, circulando continuamente. Bueno,
1: claro,
0: también,
1: una cosa, mirá cómo tiene que ver con todo, es cierto, es verdad.
0: Nosotros vemos también, si vemos a alguien por
1: y
0: ahí.
1: Y creo que hasta tienen, disculpame que te corte, pero creo que hasta hay vigilancia policial también dentro del hospital los fines de semana.
0: Lo que tenemos es continuamente contacto. Bueno, también tenemos algunos pacientes que están internados que requieren, pues son actos involuntarios, están con policía, o también tenemos policía, pero también nos sentimos controlados y apoyados por lo que es la parte de seguridad local.
1: Correcto.
0: Entonces, bueno, más que nada, cuando hay alguna alternación, directamente se avisa a ellos y ellos dan aviso a la policía. Bueno, venimos trabajando bien en ese aspecto. Yo creo que también que tenemos que cuidarlo y también tener un poquito de empatía cuando uno va, porque una vez vos decís, voy al hospital y no me atiende. Capaz que el que está del otro lado
1: es
0: una paciente que tiene una emergencia.
1: Ahí está el tema.
0: Continuamente tenemos accidentes en moto, que bueno, que son pacientes que también se requieren alta complejidad y prestación del servicio, y bueno, y capaz que están atendiendo eso y capaz que vos fuiste porque te doblaste el pie y te duele la rodilla.
1: Se atiende primero lo más urgente.
0: Claro, nosotros tenemos un triage, que vos llegás, te hacen una evaluación y te ves si vos fuiste por dolor de cabeza, porque... Y una persona que entró con un dolor de pecho, que supuesta puede ser un infarto, va a ser el primero ese.
1: Uh-huh.
0: Te van a saltear y te van a tener el primero ese. No es por orden de llegada, se atiende por orden de prioridad y de emergencia.
1: Y ahí es donde aparece a veces la desesperación de una persona. que se puede llegar a entender y todo, pero de ahí también se pasa, hay un pequeño límite para la mala educación o el maltrato, que no se lo merece la persona que está trabajando en salud. A lo mejor muchas veces, a lo mejor no muchas veces, pero en algún momento se puede equivocar algún médico de guardia, contestar mal, y eso también es real. Pero la gran mayoría de las cosas suceden debido a la ansiedad de lo que vos decís. No te atiende, pues están atendiendo a otro y la cosa tiene que ser de alguna manera prioritaria a aquellos que tienen algo, una dolencia más grave, ¿no?
0: No, tal cual, es así. Un hecho puntual, un ejemplo, sí. Llega una señora una vez para atención, está esperando y se pone a golpear la puerta, quería que la atienda.
1: Sí.
0: Toto fue a la sala de espera. Otra señora que estaba esperando le dice: usted, señora, una desagradecida con el hospital. Dice: yo soy de Misiones, estoy acá de paso. Dice: yo para ir al hospital de mi pueblo tengo que caminar kilómetros para ir, llegar a ver si me dan un turno y ver si me atienden. Vengo acá, me atendieron, me curaron la herida que tenía y la verdad que me voy súper contenta. Y voy a decir, y una persona que iba afuera. Entonces la otra mujer se quedó como diciendo, wow, la verdad que bueno decir, bueno, el hospital, toda la atención. No ha pasado con personas que...
1: Mirá qué ejemplo diste, Martín, es así. Sí. Anda a algún hospital del conurbano, alguna que también ponen la mejor y todo, pero tenés que esperar y no podés tener esa ansiedad de golpear una puerta de una manera irrespetuosa, ¿me entendés?
0: No, tal cual, porque los profesionales están trabajando, son gente que pone todo su esmero y para tratar, están salvando una vida, digamos, algo que es fundamental. Tenés gente que pasa de todos lados. Bueno, sobre todo ahora cuando arranca el verano, que viene cualquier cantidad de gente a hacer turismo, sí, a Ramallo, sí. A hacer fortalecido lo que es turismo también. Vos fíjate que lo que es Paseo Viva al Río, que lo que es la cantidad de gente que concurre en el verano. Y también gente que puede tener accidentes, que puede ser que se clave un anzuelo o que lo pique una víbora. También tenemos esta zona, que también nosotros estamos fortaleciendo todo lo que es la campaña de difusión de lo que es para el que tenemos en el hospital de suelo antiofídico, uh-huh. Para que el vecino, ante cualquier situación que concurra de inmediato al hospital.
1: ¿Hay muchos casos de eso?
0: Y ahora, últimamente no llegaron, pero bueno, ahora cuando empiece el calor van a empezar a aparecer los casos, ¿viste? Y bueno, y sobre todo, ahora con este fenómeno del Niño, que va a empezar a aumentar lo que es
1: la humedad y todo.
0: El nivel del río, bueno, también van a empezar a aparecer, y el calor, y bueno, entonces se está trabajando.
1: ¿Sabes? ¿Hay suero antiofídico en el hospital?
0: Sí, en el hospital tenemos suero antiofídico, bueno, también cualquier persona que tenga alguna picadura o algo, que se acerque al centro de salud más cercano y después va a ser derivado al hospital para la aplicación del suero.
1: Escúchame, me quedé pensando en esta mujer, la misionera, ¿no? Es decir, ustedes no saben lo que tienen acá, es cierto. Vos sabés que ese es un aspecto, el tema de la salud, que es fundamental. Y otro tema que tratamos de dejar siempre bien en alto, yo lo hago de esa manera y creo que mis compañeros también, no creo, estoy convencido que lo hacen también, es dejar bien en alto la calidad de la educación pública en Ramallo, que no es la misma en otros lugares. Quienes están a cargo, tanto en salud como en educación y también en seguridad, es gente que creo que está haciendo todavía las cosas de una manera que ya no se hacen más en otros lugares. Se hacen de una manera humana, fundamentalmente, me parece, ¿no?
0: No, tal cual. Y bueno, también nosotros trabajamos, el municipio es uno solo y nosotros trabajamos todo de forma articulada.
1: Interrelacionado.
0: Porque bueno, eso es lo que crea el intendente. Nosotros tenemos reuniones continuamente, todos los lunes nos reunimos con el intendente, las distintas áreas, se van planificando cada actividad que hace cada uno para ver cómo estamos trabajando y bien articulando. Nosotros trabajamos continuamente con educación. O fíjate también con una de las problemáticas muy grandes que tiene Ramallo, que ya están construyendo una escuela secundaria.
1: Sí.
0: Que también lo está haciendo el municipio.
1: Sí.
0: También estamos trabajando en educación, de forma articulada, lo que es salud, un programa de salud integral que se hace chequeo en los niños de primer grado, que hacemos, vamos con médicos, odontólogos, nutricionistas, va vacunación, van promotores de salud, tanto de provincia como del hospital, enfermedades de transmisión sexual. Todo lo que repasábamos hoy, lo que es fortalecimiento del centro de atención primaria, ya se trabaja de abordaje de la parte preventiva en las escuelas. Entonces, bueno, también se trabaja de forma articulada con desarrollo. Es un municipio que trabaja todo articulado. No es que cada uno trabaja por su lado, sino que vamos trabajando mancomunadamente y uniendo esfuerzos para poder lograr el objetivo final, que es el bienestar del vecino.
1: Te quiero hacer una pregunta desde lo personal. ¿Qué opinión te merece esta onda de que, desentendiéndose el Estado de muchas cosas y que de una manera... en lo privado todo se va a ir atacando y abriéndole las puertas a la gente para que tengan la atención correspondiente? ¿Crees? Yo tengo mi opinión porque lo he vivido en otras épocas, pero digo, si el Estado se desentiende de esta cosa, quedaría o no, según tu opinión, mucha gente fuera del sistema.
0: No, totalmente. Si el Estado se desentiende, si vos decís, por ejemplo, la educación. Yo estudié en una facultad pública. Mi mamá es docente. Uh-huh. Yo pude estudiar gracias a eso. Hoy por hoy vos decís, pagaron a... Yo tengo compañeros o amigos desde Chile. En Chile se paga, no estudia cualquiera. Vos tenés que pagar un bono, pero te lo dan el bono. Pero eso es una deuda que te dan. Porque vos te recibiste, tenés que pagar internamente el bono ese que te pudiste estudiar. Y no todos pueden llegar a eso. O tenés que sacar un crédito. Yo creo que también la salud pública. Todo persona que se atiende en Carnamayo o en la Argentina tiene que ser gratuito. O si vos no tenés un recurso, no podés dejar sacarle los medicamentos a un paciente diabético. Porque también si vos atacás al paciente que no le estás dando un programa a remediar, encima atacás por el otro lado a los jubilados, que le sacás PAMI, medicamento que tienen al 100%, ¿qué estás haciendo? Estás haciendo un abandono de persona, no estás dedicándole lo que cómo se merece una atención. Yo creo que son cosas que el Estado tiene que estar presente.
1: Digo, con relación al tema en particular que el mercado todo lo resuelve. El mercado no resuelve para ellos en particular y la gente queda afuera, en definitiva. Está pasando, vos tocaste dos temas, salud y educación, y lo que se está reclamando en países del primer mundo, hoy por hoy, es el tema de la vivienda también. La Plaza del Sol en Madrid está llena de un reclamo terrible porque está quedando muchos españoles sin un techo.
0: Bueno, vos también tenés eso, que el municipio también se está haciendo cargo, también adquirió un terreno para hacer que la gente pueda adquirir su propia casa, adquirir el terreno para poder hacer la casa. Eso creo que es fundamental darle. También se están haciendo obras de lo que es de cloacas, que digamos, todo el mundo tiene que tener servicios esenciales. Se está trabajando mucho ahora también sobre lo que es la mejora de los caminos rurales con este fenómeno del Niño para poder evitar zonas inundables que nosotros tenemos en Ramallo, que por ahí casas que fueron construidas sobre terrenos bajos, entonces, bueno, evitar que se inunden, vamos. Yo creo que si vos tenés un Estado presente y en las distintas áreas, es todo para que la gente pueda tener un buen bienestar.
1: Me quedé pensando en lo de la misionera, pero me quedé pensando también cuando te hice la pregunta de la violencia, fundamentalmente de los fines de semana, del trabajo que se hace en materia de seguridad. Es cierto eso. Uno no lo ve o uno no lo tiene en cuenta porque no pasan las cosas. Vos hablas de seguridad o de esa inseguridad cuando alguna situación pasa. Cuando está controlada es como que te olvidás del tema. Es cierto. Ese tipo de situaciones que sucedían quizás hoy no pasan porque está controlado el tema también.
0: No, yo creo que sí. Vos ves un montón de cosas que no están pasando porque se fueron haciendo obras. Entonces, vos viendo, se fueron mejorando, se fueron poniendo puntos también cuando alguien tiene una violencia, tener los distintos puntos que tener, los tótems que la gente puede apretar para llamar a la que venga la patrulla de guardia urbana, continuamente monitoreando, o si vos llamás, te atienden. Digamos, tenemos un centro de monitoreo que, por ejemplo, pasa algo y se ven, se registra por las cámaras qué pasó, digamos, se detectó y se pudo resolver porque están. Claro. Porque nosotros, si vos no tenés nada, ninguna cámara ni nada, ¿cómo haces para detectarlo? No están pasando también, porque vos ves que un municipio también se instalaron los detectores de patente, entonces ahí estás con él controlado quién entra y quién sale de Ramallo. Digamos, yo creo que se está trabajando en todas las áreas, no es solamente uno, sino se está trabajando en un montón de áreas a la vez. Que bueno, que sí, Ramallo creció, bueno, también. Si vos vas, yo por ejemplo, que concurro a diario a Cocurulo, que es la barra que está en Valle de Oro.
1: Sí.
0: Bueno, yo vivo muy próximo ahí. Uh-huh. Yo creo que esa gente que hoy por hoy tiene asfalto.
1: Sí.
0: Era impensado que ese barrio tenga asfalto. Ayer fui a la sala, yo pensaba, como con el día de lluvia. Como, ayer entré, digamos, como nada. Como antes tenían que la gente tenía que salir toda embarrada, le pusieron las cloacas, digamos. Fueron obras que se van haciendo que para mejorar la calidad de vida de las personas.
1: Sí, señor.
0: Entonces, bueno, también lo que es el barrio Las Ranas, que también se fueron haciendo obras de asfalto. Son distintas áreas que se fueron articulando y trabajando. Yo creo que no es que no pasó nada. Es algo que tenemos un intendente que está presente en las distintas áreas que tenemos trabajando. Lo que es obra pública, lo que es salud, lo que es, como decimos, de seguridad. Son cosas que fueron pasando y por eso hoy por hoy se bajaron un montón de índices y también se fueron mejorando un montón de otras cosas.
1: Sí, lo de la digitalización, realmente, yo me acuerdo que fue un trabajo que se comenzó, creo que estaba el ingeniero Montivero también en el tema.
0: Sí, Carlito Montivero, sí.
1: Sí, Carlito, claro, que me lo ha contado y que hoy se sigue nuevamente con ese tema trabajando, ¿no?
0: Sí, no, eso es una obra fundamental. Bueno, todo lo que estamos haciendo hoy por hoy se está haciendo todo lo que es cableado de fibra óptica.
1: Bien.
0: Para poder tener, bueno, lo que vos tenés es tener un nodo, nosotros lo que es derivación, para que la gente entienda, por ejemplo, por ahí vos entras con una emergencia al hospital, se trabaja sobre lo que es CIE.
1: Sí.
0: El CIE es un sistema de emergencia de provincia de Buenos Aires, que nosotros cargamos en la red si el paciente que no es para la complejidad nuestra del hospital para poder derivarlo. En esa red tenés que cargar todo lo que es la historia clínica del paciente, además más cargar los estudios que tenés para ver qué hospital te lo daría, porque antiguamente vos agarrabas, cargabas y lo llevabas a San Felipe. Hoy por hoy no es así. ¿Por qué pasaba eso? Porque vos, por ejemplo, vos cargabas a un paciente, lo llevabas a San Felipe y el San Felipe no tenía la complejidad. Entonces capaz que el paciente pasaba horas en una camilla, después te lo devolvían de vuelta acá y después te decían, no, llévalo a Pergamino, claro, o llévalo a La Plata. No, hoy por hoy lo cargas ahí, hasta qué hospital te lo recibe, que es la complejidad que necesita, vos al paciente lo derivás.
1: ¿Eso funciona ahora, hoy por hoy?
0: Está funcionando, pero no tenemos la parte digital que muchas veces nos está faltando. Entonces ahora con esta obra, lo que va a ser netamente lo que vamos a hacer, trabajar de una forma exacta. Entonces se carga y ya directamente está todo digitalizado.
1: Una maravilla.
0: También lo que hay para la gestión de turnos para especialidades. Por ejemplo, nosotros tenemos una sala de gestión de usuario que se creó ahora, que es para pacientes para derivar, para pacientes que pueden ser internados de que están en el hospital, o pacientes de ambulatorio, que se también, a partir de la digitalización, es algo que se va a mejorar. Uh-huh. Son todas cosas que se van a ir mejorando en el hospital y con el tiempo van a ir desapareciendo también toda esa pila de historias clínicas que tenemos en el hospital, porque los pacientes nuevos que tenemos se van a ir cargando en lo que es la historia clínica digital y va a ir desapareciendo eso. Porque también, si vos vas al hospital, hay un montón de historia clínica. Sí, ¿por qué hay un montón? Porque aumentó mucho la demanda.
1: Claro.
0: Y la gente se atiende, porque tenés un montón de especialidades que tenés en el hospital que funcionan a día de
1: hoy. Eso te iba a preguntar, ¿cómo está el tema pediatría?
0: Bueno, es algo que se fortaleció y se trabajó antiguamente. No,
1: ¿te acordás que era no se conseguía pediatra?
0: No, nosotros tenemos en el hospital tenemos guardia de pediatría todos los días. También tenemos pediatra en los periféricos, en todos los periféricos tienen pediatra. Nosotros cuando arrancamos la gestión no teníamos pediatra en Peremillán. Hoy tenemos pediatra en Peremillán, tenemos una guardia de pediatra en el hospital, que están siempre, digamos, tenemos pediatría en la Universidad de Villarramayo. En la época de invierno se fortalece con dos pediatras, porque cuando aumenta la cantidad de demanda de personas por enfermedad respiratoria. Uh-huh. Digamos, se está trabajando continuamente en lo que es de fortalecer el servicio de salud.
1: Decime, la idea entonces es seguir aportando a lo que es el nosocomio mayor o lo que es la central, que es el hospital, y en algún momento también hay como una especie de semiterapia intensiva, pero también tener el servicio de coronaria y terapia intensiva en algún momento determinado, ¿o no?
0: No, la sala de terapia intensiva
1: funciona.
0: Es una sala de terapia intensiva.
1: Correcto.
0: Que funciona correctamente, tenemos 4 camas. Hay una sala de terapia intensiva, bueno, que acorde a lo que nosotros tenemos, son pacientes por ahí que requieren de una internación, bueno, si es una operación y
1: sí,
0: pasa la terapia, o bien por un accidente pasa la terapia. Después, si es mayor complejidad, se busca la derivación.
1: Perfecto.
0: Otros son cosas que vamos programando y se van planificando. Yo creo que fortalecer el sistema, otra cosa que también se fue fortaleciendo mucho, eso fue las campañas de vacunación. Nosotros bueno, tenemos un referente que es Patricia Ramírez, que está acá, que acá en la unidad sanitaria de Villa Ramallo tenemos, sí, todas las vacunas del partido de Ramallo, y después se van distribuyendo a los distintos periféricos, hospital, que está trabajando todo eso, lo que es campaña de vacunación de fiebre hemorragia. Nosotros no tuvimos ningún caso de fiebre hemorragia, pero bueno, localidades vecinas han tenido casos de fiebre hemorragia. Nosotros hicimos campañas de vacunación de fiebre hemorragia casa por casa, en los barrios, difusión, también se hizo campañas en las empresas, que se puso todo lo que es el recurso municipal, todo lo que es enfermera, vacunadora. Se van en distintas áreas.
1: Claro, eso es, no se ve, pero eso es todo gasto que tiene el municipio. O sea, es inversión, definitivamente, no es gasto.
0: Sí.
1: Es inversión que hace el municipio en salud. Pero digo, el tema de la inspección a todos los chicos, ¿se hace a todos los chicos de la escuela primaria, de todos los colegios?
0: Sí, mira, bueno, ayer, mira, estuvimos en la localidad de Pérez Millán, que hicimos el programa este, estuvimos en la escuela 24. La directora nos dice, wow, la cantidad de gente que vino, ¿no? Nosotros de profesionales, porque fue médico, enfermera, vacunadora, bien, promotor. Además llevamos las vacunas, pues si el chico tenía que ponerse la vacuna, le faltaba una vacuna calendaria, se le aplica ahí, se hace el control, con nutricionista, se hace test de agudeza visual. Es un trabajo que ha sido toda una movida. Y también el acompañamiento que también tenemos con los promotores de provincia, que también trabajan con nosotros, algo que se viene trabajando articuladamente en las distintas áreas. Bueno, también eso que venimos trabajando en forma conjunta con Región Sanitaria, bueno, eso también nos ayuda un montón, porque no es que trabajamos solos, sino también estamos trabajando, porque para la habilitación de la sala de oncología se trabajó también con el Ministerio para tener una sala de acorde y poder habilitarla, que las vecinas se sientan confortables y algo que esté hecho como tiene que corresponde.
1: Qué importante, vuelvo a repetir, lo humano, pero también que el Estado desde lo económico lo tenga como prioridad el tema de la salud. Yo quiero agradecer en primer lugar el respeto y la persona que sos desde siempre, y el ponerte en lugar de la gente que está del otro lado también, a mandarle saludo al doctor Millán también, gran persona. Sigan adelante con este trabajo, porque de alguna manera es creer que se puede ver la vida de otra manera, que no es solamente la regulación y la motosierra y el recorte, que la cosa pasa por otro lado para tener una vida un poquito más tranqui y que todo el mundo tenga acceso a algo que es fundamental, que es el tema de la salud. Sigan de esa manera.
0: Bueno, muchas gracias. No, la verdad que uno lo hace con el vecino, vamos, se pone en el lugar del vecino y trata de ayudar lo que más puede. La función que tenemos ahora, que es la gestión, también se están trabajando distintas políticas, también la parte de prevención de enfermedades, porque el ejemplo que es dengue, estamos haciendo muchas campañas de lo que es descacharreo, los barrios, para que la gente tome conciencia. También déjame decir que tenemos vacunas disponibles de dengue, si algún vecino quiere acercarse a la unidad sanitaria. Es una vacuna que vale, calculo que está a 300.000 pesos.
1: Sí.
0: En las dos dosis.
1: Sí, yo calculo. Sí. Y el gratuita. Estado te lo da gratis, el Estado de Ramallo te lo da gratuito.
0: Está gratuita, se hizo las gestiones pertinentes en provincia para tener la vacuna, está acá para aplicarse. Que si algún vecino quiere concurrir, está en la unidad sanitaria y en el hospital tenemos la vacuna disponible.
1: Y medicamentos, con el tema de medicamentos, hacen las licitaciones correspondientes y hoy tienen medicamentos para dar a la población en el caso que necesiten algo.
0: Sí, se está dando, sí, totalmente. No se da a las personas que tienen obra social.
1: No, seguro, claro.
0: Si no, no.
1: La persona que está en un estado de indigencia o pobreza se lo asiste.
0: Exactamente, totalmente. Totalmente gratuito. No es que se cobra nada ni nada por el estilo. Eso es algo fundamental. También se hizo las gestiones para que lleguen medicamentos bonaerenses, que llegó una partida bastante grande. Vamos, estamos trabajando por las distintas áreas y fortaleciendo. Bueno, como bien decía el doctor...
1: No debe ser fácil abarcar todo, porque la demanda es de toda la población de Ramallo. La gran mayoría de la demanda es de todos los habitantes, o casi todos. Tenés una pequeña porción que se irá a atender en la medicina privada en otros lugares, pero es mínimo, ¿no?
0: Pero bueno, mira, todos los pasamos por las unidades sanitarias. Por ejemplo, decirte, ir a hacer el carnet de conducir. ¿Dónde tenés que ir? A la unidad sanitaria.
1: Sí,
0: o al hospital.
1: Sí,
0: todos pasan por
1: sí.
0: ahí. O tenés un problema de la presión, ¿dónde te lo vas a tomar? Vas a la unidad sanitaria. Después, si tenés algo de intervención, o tenés un pequeño accidente, ¿dónde te llevan? A la unidad sanitaria. ¿Me entendés? O al hospital.
1: Sí.
0: Entonces todos pasamos por la unidad sanitaria o hospital. Por eso calculo que al hospital y a las unidades hay que quererlos, tenemos que ir todos y cuidarlos, no pegarle porque son lugares. Yo creo que la gente que le pega a esos lugares es porque nunca pasó por ahí. Lo mira de otro lado, porque yo creo
1: es
0: que
1: verdad.
0: Todos tenemos que quererlo porque todos pasamos por ahí.
1: Es verdad. Cuando te pasa algo que sí tenés que ir sí o sí al lugar y decís, puta, esto no era como me la quieren dibujar desde algún sector. Es otra cosa. Ahí está la parte humana y ahí está el estado presente. Martín, gracias nuevamente y a seguir trabajando en esta línea, como lo están haciendo desde hace tanto tiempo.
0: Bueno, muchas gracias a vos y bueno, a toda la audiencia. Bueno, también déjame agradecerte esto que trabajo que estamos haciendo con el doctor Rubén Millán, que decías vos que trabaja incansablemente.
1: Maestro,
0: con nosotros. Bueno, ayer con este accidente estuvo trabajando continuamente.
1: Un accidente grave, ¿no?
0: Muy grave, tuvimos un accidente y bueno, el doctor estuvo trabajando. Como siempre, nosotros nos llaman a cualquier hora, estamos. Juan Carlos López, que también trabaja conmigo.
1: Carlito,
0: bueno, la verdad que, bueno,
1: divino.
0: La verdad que hicimos un
1: y a grupo todo el personal del
0: todo
1: hospital.
0: Todo el personal del hospital en distintas áreas, como te decía. Y bueno, también el grupo de promotores que yo tengo, que trabajo con Frisa Fentini, que también trabaja incansablemente, el equipo de organización, de promotores. Bueno, también los de provincia que trabajan, Leandro del Pozo, organización. Venimos trabajando en todas las áreas, digamos, bien. Bueno, y bueno, el equipo que lo lidera Mauro Poletti, que creó un gran equipo de trabajo, creo que todas las líneas trabajamos juntos. Eso creo que es fundamental.
1: Gracias, querido odontólogo. Martín Gil Miranda, director adjunto del Hospital José María Gomendio, que creo que en la charla quedó claro fundamentalmente lo que tiene que ver con el aporte que hace el Estado Municipal a la salud en el partido de Ramallo. Reitero que en otros lugares no existe esto. ¿Por qué? Porque es la provincia la que paga los que pagan los sueldos, es la provincia la que paga los medicamentos, es la provincia en San Nicolás, San Felipe es provincial. La en San Felipe es provincial, es Kicillof, o el gobierno que hoy es de Kicillof, en su momento fue de Vidal, y la UON, que es una clínica de un gremio, de la Unión Obrera Metalúrgica, la Nuestra Señora de Luján. Aquí en Ramallo, la salud es atendida por la Municipalidad de Ramallo, lo que te contó hace segundos nada más el director adjunto Martín Gil Miranda. Corte y ya volvemos.
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20: Bueno, muy bien, Mirtita. 12 del mediodía, 25 minutos. Mirá qué lindo lo que se viene el próximo 11 de octubre a partir de las 12:30, almuerzo de los 140 años de la sociedad italiana. Mirá qué menú, fiambre, antipasto, lasaña, postre, mesa dulce, bebida, la actuación de ballet Radici, música y baile. Qué lindo, hay que confirmar esto antes del 6 de octubre, hasta el 6 de octubre. Y es por eso que estamos hablando con el presidente de la Sociedad Italiana de Ramallo y exintendente del partido de Ramallo, exdiputado, bueno, muchos cargos públicos, señor Roberto Silvio Rafael Filpo. El profesor Roberto Filpo, ¿cómo estás?
21: Estar con vos y con la gente de Radio Cero, como siempre.
20: Siempre es un placer, claro que sí. Robertito, bueno, se viene esta hermosa, este hermoso evento con una de las instituciones más antiguas del partido de Ramallo, ¿no?
21: Exactamente. En realidad, este almuerzo se enmarca en los festejos por los 140 años de la fundación de la Sociedad Italiana, que, como bien decía, de las más antiguas instituciones de Ramallo.
20: ¿Es la más antigua o hay otras también?
21: No, yo creería que la más antigua, siempre hablando de que no sea organismo público, ¿no? Sí. Porque tenés obviamente el municipio.
20: Ah, sí, claro.
21: Pero en cuanto a instituciones, creo que la más antigua de Ramallo.
20: Ahora se dan los 100, ahora se vienen los 100 años del Club Sino también, o sea, cosas muy que calan hondo en el alma y en el corazón de los ramallenses, ¿no?
21: Por supuesto, porque si vamos a aquellos años fundacionales de nuestro partido de Ramallo, tenemos que pensar que somos un pueblo relativamente joven.
20: Muy joven,
21: y claro. Donde todo estaba por hacerse en aquellos años. Uh-huh, uh-huh. Cuando José María Busto crea Ramallo Pueblo, o sea, la ciudad de Ramallo, que lo hace en 1873, sí. Después vienen más o menos un año para que se levanten los primeros edificios públicos.
20: Sí.
21: Por eso, por ejemplo, antes que se inaugure la municipalidad, se inaugura una panadería llamada Italia, que pertenecía a la familia de Rampoldi, que todavía está. Hoy hay una vermutería y la posada de Dante,
20: sí.
21: En diagonal a la iglesia.
20: Sí.
21: Bueno, que se ufanaba haciendo publicidad, decía, más antigua que el pueblo de Ramallo, uh-huh. Porque en realidad por un año, ¿no? Y este señor, Pietro Rampoldi, tiene mucho que ver con la ciudad italiana porque es una de las familias fundadoras y quien donó el lote, uno de los dos lotes, en los cuales se edificó la sociedad italiana.
20: Qué
21: va. Sí, ahí a media cuadra, en lo que era la calle Italia, porque José María Bustos, cuando crea Ramallo, en el decreto que le pone nombre a las calles,
20: sí.
21: Ve las tres principales colectividades que en aquel momento estaban y le pone en orden de importancia, primero Italia, después España y luego Francia.
20: Uh-huh.
21: Que todavía existen, menos Italia, que en algún momento se le cambió el nombre y es Gomendio. Pero ya vamos a hacer alguna campaña para recuperarlo.
20: Claro. Escúchame. Y con relación al trabajo que desarrolló la sociedad italiana en el tiempo, lo que sí sabemos que cumplió un rol fundamental por el tema de la escuela, de lo que fue el instituto en sus comienzos al funcionar como lugar físico del instituto hasta que
21: después
20: se hizo el instituto. Pero anteriormente a eso había varias cosas que hacía la sociedad italiana.
21: Sí, por supuesto. Volviendo a esos tiempos primigenios, sí. Vos imaginate que en ese Ramallo fundacional venían inmigrantes, fundamentalmente de países europeos, vascos, irlandeses, italianos, españoles, y que a veces se encontraban en un medio... En

0: mutuo, vos socorrés a tu hermano, tal cual,
1: esa es la idea, la solidaridad, y solidaridad entre los que venían de otros países que se adaptaban al medio en el cual estaban viviendo y que a veces tenían que afrontar situaciones personales o familiares muy delicadas. Ante esa situación, traían la experiencia europea de poder unirse y trabajar, ¿no? Tenemos el nacimiento de los sindicatos en la historia argentina, las sociedades de socorros mutuos, como en este caso la italiana, pero también la española o la francesa, que todavía podemos verla en San Nicolás, por ejemplo.
0: Qué lindo sería recuperar un poco de ese espíritu, ¿no?
1: No, totalmente, totalmente. Y en aquellos años, vos imaginate para personas que tenían un lugar físico donde acudir en caso de una necesidad, porque la sociedad italiana lo que hacía era brindar, contratar médicos. Sí, una suerte de prepaga era,
0: sí,
1: o una suerte de obra social,
0: sí,
1: donde tenías acceso a un boticario farmacéutico, medicamentos y médicos. Y posteriormente también el tema del servicio fúnebre y un lugar en el cementerio.
0: El panteón de la sociedad italiana, claro.
1: Claro, la sociedad española y la sociedad italiana, en este caso la italiana. Con lo cual venían a cumplir un rol que en aquel momento el Estado no estaba ni cerca de hacerlo. Imagínate que todavía el registro civil no había sido creado y que los nacimientos, casamientos y defunciones se hacían solo en la parroquia, en la iglesia. Es decir, estábamos ante un Estado en formación. Obviamente, con el correr de las décadas, esto fue cambiando. Pero además de ese rol social que llevaban adelante las sociedades de socorro mutuo, también estaba el otro, que era el lugar de pertenencia, el lugar de festejo, el lugar donde aquella gente puede tanto trabajar en los campos, en el puerto, lo que fuera, se reunían para festejar un cumpleaños, una fiesta patria, un baile, una procesión. Entonces la sociedad italiana era el lugar de reunión.
0: La fiesta del patrono del pueblo, claro, claro.
1: Claro, tal cual, tal cual. Hay fotos hermosas de procesiones y de fiestas populares realmente maravillosas. Bueno, con el tiempo, cuando ya a partir de la década del 30 al 40 en adelante, el Estado, los gremios organizan las obras sociales, comenzó a declinar este rol de auxilio de las sociedades de socorros mutuos.
0: Sí, cuando llega el peronismo, fundamentalmente.
1: En realidad, todo esto comienza un poco antes, vamos a ser justos, comienza un poco antes porque, bueno, vamos a debatir historia y no es el momento.
0: No, no es el momento.
1: Pero cuando comienzan los gobiernos democráticos desde Irigoyen en adelante. Y con las leyes socialistas de Juan B. Justo, Alfredo Palacio, que no se nos olvidamos, y por supuesto después con lo que fue el peronismo, comienza a aparecer un rol del Estado y de los sindicatos en esto. Entonces, como que la razón de ser deja de ser tan necesario.
0: Correcto.
1: Queda solo el tema del panteón, del cementerio, y en aquel momento donde la joven sociedad ramallense tenía otras necesidades. Ahí surge lo del instituto. La necesidad de tener una escuela secundaria, se logra conocer, pero no hay lugar físico. Entonces, la sociedad italiana, en un gesto de desprendimiento, ofrece su lugar para que comience a dictarse las clases, que lo hicieron durante décadas.
0: Claro, eso te iba a preguntar, ¿cuánto tiempo funcionó ahí?
1: Desde 1953 hasta 1977.
0: ¡Qué bar!
1: Y en 1978 se volvió a donar para que se creara la Escuela de Formación Profesional.
0: ¡Qué bien!
1: Mirá, sí, fue toda una época.
0: Para todo lo que le sirvió al pueblo, a la sociedad ramallense, esta gente que vino hace 140 años y empezó a hacer todo esto, ¿no? ¡Qué bárbaro!
1: Tal cual. A partir de ese momento, comienza ahora un nuevo rol que estamos tratando de redefinir, de insertarnos más activamente en la vida cultural de Ramallo. Tenemos la profesora Daniela Dagoberto, que da clases de italiano.
0: Le mandamos un beso, Daniela, también. Una genia, Daniela, sí.
1: Y luego también estamos trabajando con la municipalidad, con algunos talleres. Estamos incorporando dos o tres más que ya vamos a darlos a conocer. Y por supuesto la idea es crecer y convertir en un lugar abierto para todo tipo de inquietudes educativas, de recreación, culturales, porque me parece que ese es el nuevo rol que tienen que tener este tipo de instituciones. Y además, recordar que es el patrimonio histórico de los ramallenses, ese edificio, y de la provincia de Buenos Aires.
0: Está muy bien, Roberto, lo que estás diciendo, está muy bien, porque en definitiva, es no reciclar, sino adaptarse a los tiempos que corren y que esas instituciones no desaparezcan, que al contrario, se fortalezcan con los tiempos que corren en este momento. Por ejemplo, enseñar, qué sé yo, tecnología o lo que sea,

0: Claro,
1: usar ese lugar, está bárbaro.
0: Sí, señor. Además nosotros tenemos, por ejemplo, un aula en la planta superior perfectamente equipada y adaptada para dar cualquier tipo de curso y talleres.
1: Muy bien.
0: Es decir, estamos preparados para eso. Obviamente necesitamos, después de la pandemia hubo como un apagón general de muchas instituciones,
1: sí, sí.
0: Que además, lamentablemente, también llevó la pérdida física de muchas de las personas que históricamente estaban. Entonces, bueno, estamos en esta etapa de transición y de relanzamiento. Hemos tenido una gran recepción en la comunidad. La fiesta de el acto oficial por los 140 años fue extremadamente emotivo y muy, muy bueno.
1: Bien.
0: Y recibimos mucho envío anímico, gente que se vino a asociar, gente que quiere participar. Por eso, en este mes de octubre, hacemos un par de eventos que consideramos importantes. El sábado 10 de octubre a las 19 horas tenemos la presentación del libro Revelar la Esencia de la escritora ramallense María Florencia Ordóñez, uh-huh. que va a tener lugar en la Sociedad Italiana, con una actuación artística también al finalizar la lectura del libro, de parte del libro. Y el otro día, el almuerzo tradicional, sí. con muy buena mesa, con muy buena bebida y también con la parte de música y baile.
1: Qué maravilla, qué lindo, muy bien, Robert, muy bien, muy bien, muy bien. Reitero, vos estás hoy como presidente, pero hay mucha gente trabajando ahí adentro de la institución para que esto siga vivo, de verdad.
0: Totalmente, totalmente. En este caso, por ejemplo, la parte gastronómica va a estar a cargo de Juan y Cariboni, de una familia tradicional ligada a lo culinario aquí en Ramallo. Y tenemos muchísimas personas que aportan desde lo suyo. Miguel Tótaro, Amalia Bianchi, María del Carmen
1: Chiminari, le mando un beso a Amalia Bianchi, una mujer maravillosa también.
0: Sí, Lucas Carignani, en fin, muchísima gente que desde su actividad privada y de sus saberes aporta, o simplemente por el sentimiento de la italianidad, porque muchos por ahí no están en la comisión, pero también sienten este legado cultural que tenemos gran parte de los argentinos vinculado a, en este caso, a Italia, y que lo queremos devolver, porque como decíamos en la fiesta del inmigrante, la Argentina se forjó con aportes desde pueblos originarios, los criollos, o sea, los gauchos, y posteriormente la gran oleada migratoria, y esa mezcla surge el ser argentino. Por eso es bueno también recordarlo, de dónde venimos, recordar los grandes desafíos, que esta gente con muchísimo sacrificio, superando dificultades, con un tesón, imaginaban un Ramallo diferente y mejor. Creo que la mejor manera de honrarlos y perseverar en esa memoria es mantener viva estas instituciones y aportar nuestro granito de arena para el crecimiento de Ramallo. Esto lo digo desde la mayor amplitud, porque creo que en esto no debe haber ni diferencias políticas, religiosas, ni nada del estilo. Si todo realmente lo que en algún caso nos hemos dedicado a la función pública es porque queremos que a Ramallo le vaya bien.
1: Salve.
0: Y creo que una cosa es apuntalar las instituciones. Por eso yo aplaudo y acompaño el esfuerzo de aquellos que en los clubes, que en sociedades de fomento, que en bibliotecas públicas, etcétera, y en otras instituciones hacen algo, hacen su aporte, el coro. Bueno, creo que soy injusto dejar a algunos de lado, pero que hacen lo suyo para aportar al crecimiento de Ramallo y mantener viva una cultura popular.
1: Es la única manera de poder surfear de alguna manera estos tiempos que corren tan individualistas, tan tecnológicos, tan de la cosa de uno mismo. Creo que son los paraísos, las islas que tenemos que ir arrimándonos a cada uno de estos lugares, porque si no, en definitiva, el sentido de lo humano, de la humanidad, que es en definitiva interrelacionarnos entre nosotros, pasar un buen momento o no tan buen momento, pero estar juntos, me parece que pasa por ahí, por esto que estás diciendo vos, ¿no?
0: Por supuesto, por supuesto. Uno hoy no rechaza ni mucho menos a las redes y a los medios de comunicación, pero vos sabés que el estar mano a mano, cara a cara,
1: claro,
0: reírse con vecinos,
1: exacto,
0: con amigos, con conocidos, levantar una copa juntos, hay muchas cosas que te llenan el espíritu.
1: Sí.
0: Y me parece que eso lo da la relación humana más sincera que puede haber, que es el compartir, que es estar juntos, ¿no?
1: Esto,
0: a veces nos toca estar en las malas, pero cuando hay un momento para las buenas, tenemos que aprovecharlo.
1: Pero claro que sí, es así, es tal cual como lo estás diciendo. La cena es el próximo domingo, entonces.
0: Es un almuerzo,
1: sí.
0: 12:30,
1: 12:30.
0: En la sede de la Sociedad Italiana.
1: Es fin de semana largo, la semana que viene, o sea, es el 11 de octubre a las 12:30 del mediodía.
0: Exactamente, son, la verdad, valores accesibles, y además viene precedido de un espectáculo cultural, y la idea es hacerlo al mediodía para evitar, viste cómo está el tiempo hoy, sí, no sabemos si llueve o no, sí, llueve, y la noche se hace frío, entonces elegimos el mediodía, porque además nos da también el changüí de avanzada la tarde para seguir con el espectáculo cultural y musical.
1: No te voy a dejar escapar ahora un poquitito, te quiero tocar el tema de lo que fue anoche la asunción del doctor Benedetti como presidente del radicalismo. ¿Qué apreciación tenés con relación al tema? No mezclo las dos cosas, ¿eh? Una cosa es una cosa, otra cosa es otra cosa, pero es importante el acto de anoche, ¿no?
0: Mira, acá, bueno, sí, como radical es muy importante que haya una renovación partidaria, que haya una rotación de cargos y que pueda intentar hacer un aporte para que una fuerza tradicional como la Unión Cívica Radical recupere el espacio que alguna vez tuvo en la vida política de la Argentina y de Ramallo en particular, y creo que en momentos como esos son valederos y son necesarios. Claro. Así que de ahí, como en un partido político, una construcción colectiva y no tiene nombre y apellido, es bueno que esas rotaciones se produzcan, y es bueno que se hagan esfuerzos para mantener vida, porque bueno, forma parte de los partidos políticos, lo dice la Constitución Nacional, son el cimiento necesario para la vida institucional del país.
1: Tal cual.
0: En momentos donde, reitero, a veces se hace todo muy líquido, tener también un cara a cara en esta circunstancia, escuchar un discurso, compartir ideas, comer un choripán juntos, también aporta y ayuda para una construcción colectiva desde otro punto de vista.
1: Te voy a contar algo que vos sabés que yo no vi nunca enterito hasta hace muy pocos días, no vi entero, si lo vi no me acordaba, el discurso de Balbín despidiendo, porque todos tenemos, hoy un viejo adversario despide a un amigo, uno se queda con esa frase que se hizo en el Congreso cuando lo estaban velando a Perón, pero todo el discurso de Balbín es impresionante, cómo el tipo, un orador, cada palabra es perfecta de lo que dice en ese momento tan duro de para el país también, sí, sí, más allá de la muerte de Perón, ¿no?
0: Pero no, el
1: discurso,
0: totalmente.
1: El discurso de Balbín es, yo les recomiendo a todos aquellos que gustan de la política o del buen decir, que miren, habla como 10 minutos, ¿no? Uno se queda siempre con esa frase final, pero es impresionante el discurso que da Balbín.
0: Balbín es, creo que fue el cabal representante de una etapa muy inestable de Argentina, donde él guió durante 25 años al radicalismo, tenía un liderazgo personal de conducta muy fuerte.
1: Sí.
0: Fíjate que en todo ese periodo fue solamente una sola vez, 4 años diputado nacional.
1: Sí.
0: Que inclusive desistió de ser presidente, dejándole el lugar a Arturo Illia.
1: Sí,
0: para, claro, que fuera fuera presidente. Y alguien que además, muy pocos lo recuerdan, siendo diputado, fue encarcelado por orden de Perón.
1: Sí,
0: se le quitaron los fueros,
1: sí,
0: y fue encarcelado.
1: Sí, sí.
0: Y él aún así nunca tuvo rencor personal. Se intercambiaban cartas, opiniones, y en algún momento, cuando ya la violencia arreciaba en los años 73, sí, 74, previo, sí, a la muerte de Perón, sí, Perón se apoyó y hablaba mucho con él, porque, sí, inclusive muchos historiadores han revelado que se estaba pensando en la mente
1: una, la idea, Perón, de una fórmula Perón-Balbín.
0: Claro, un gobierno de, sí, salvación nacional, sí, sí, porque se veía este enfrentamiento trágico, sí, que terminó en la derecha y la izquierda, ¿no?
1: Sí.
0: Inclusive Balbín tuvo a cargo algo que muy pocos, y en eso Alfonsín lo apoyó mucho, que era joven en esa época, de que la juventud radical no ingresara en la lucha armada.
1: Sí, sí, sí.
0: Él trató de que todo el devenir y la efervescencia de la juventud no pasara a la lucha armada, al baño de sangre, como lamentablemente sí pasó con juventudes sindicales, o como pasó con montoneros, etcétera, etcétera, sino que esas disidencias se dirimieran de otra manera, porque en definitiva éramos todos argentinos.
1: Sí, sí, sí,
0: lamentablemente,
1: sí, sí,
0: todos sabemos lo que pasó.
1: Sí.
0: Pero bien lo rescatás, porque ese discurso de Balbín
1: es
0: realmente la esencia de su pensamiento.
1: Se lo recomiendo a todo aquel que gusta de la política, pero a los que no le gusta la política, que también lo escuchen, ponga discurso completo de Balbín en el velorio de Perón. Así, poné lo que aparece. Es impresionante.
0: No, es tremendo, porque además hasta la escenografía hablándole,
1: sí,
0: no
1: a... Sí, aparece un Menem muy joven ahí. En
0: claro, que era gobernador de La Rioja, sí, en aquellos,
1: sí,
0: años.
1: Sí, sí, sí.
0: Exactamente. Bien, ayer justamente el presidente de la Convención del Radicalismo, que vino a Ramallo, Pablo Nicoletti, sí, hacía alusión a ese rol de Balbín. Claro. Mirá vos, ¿por qué? Porque él es platense, Nicoletti, y formado en el Comité de La Plata, que es un comité netamente balbinista, porque sí, de ahí era Ricardo. Sí. Entonces, hacíamos alusión a esta parte de la historia que vos bien mencionas.
1: Mira, no sabía nada, las casualidades del diálogo. Sí, tal cual. Querido amigo, gracias por tener la deferencia de atendernos telefónicamente. Que sea con todo el éxito los 140, el almuerzo de los 140 años de la Sociedad Italiana. Y seguramente antes de fin de año nos vamos a encontrar aquí para hacer un resumen de todo lo hecho en esta institución que, vuelvo a repetir, es fantástico todo lo que están haciendo para que continúe el trabajo de aquellos inmigrantes que vinieron hace 140 años atrás. Felicitaciones.
0: Muchísimas gracias. Felicitaciones. Muchísimas gracias, Ariel. Aprovecho para invitar a todo el que se sienta parte, que se sume, o que quiera aportar ideas, o que quiera elegir nuestra institución como lugar para desarrollar actividades, que estamos abiertos para todo. Y esperamos pasar un muy buen momento, los invito para el que quiera venir a compartir con nosotros este almuerzo del día 11. Muchísimas gracias, como siempre, a todo el equipo de Radio Acero, por difundir este tipo de iniciativas, Ariel.
1: Abrazo, profesor, abrazo grande. El profesor Roberto Filpo estuvo también en la mañana de la 104, 12 del mediodía, 45 minutos. Para que no me quiero ir, porque no me quiero ir de este momento, después vamos al corte, porque hablamos de la otra institución también. Esto está bueno que pasen estas cosas, está muy bien lo de la Sociedad Italiana. Y muy bien lo que va a pasar con el Deportivo Athletic Club Paraje Sino. Che, escucha, esta semana lo van a ver en Patrimonio Ramacense. Y yo le quiero agradecer enormemente a este maestro que es Maurito Vega. Mauro, un genio. Escucha, para que te voy a decir algo. En la semana me trasladé a Losino, creo que fue el miércoles. El miércoles hicimos una edición especial. Ahí en la puerta pasaban los camiones, ahí por la ruta 51 estuvo el presidente Roberto Fabrici, su esposa Ana Amori, Maurito Vega, Edgardo Zaffinia, que lo conocí gracias a Mirtita, y que yo lo conocía de antes, pero gracias a Mirta hicimos el contacto, y Víctor Coco Monauni. Esas cinco personas conmigo hablando del Club Losino para Patrimonio Ramacense. Esto va a aparecer antes del 12 de octubre. Es una edición especial que hacemos para Patrimonio. Espectacular la pasé. Pusimos unas mesas ahí adelante y aparece atrás la entrada de Losino, Athletic Club Paraje Sino. La verdad que salió bárbaro y le quiero agradecer a ellos, a Roberto Fabrici, a Ana Mori, a Mauro Vega, a Edgardo Zaffinia y a Coco Monauni, que me atendieron bárbaro. Ahí, la verdad, espectacular. Y lo vamos a, este trabajo que hicimos para Patrimonio en una edición especial. Antes sale otra, el martes sale la que hacemos siempre, que ya te vamos a decir, lo vamos a decir ahora también. Una nota con Federico Esbutoni espectacular, donde habla precisamente de música, canta, habla de su trabajo desde muy pequeño, vendiendo cosas en los momentos más duros del país, allá en el 2001, cuando Federico iba con la canasta y vendía allá en la costa. También una nota muy linda el día martes. Pero el jueves o viernes, en una edición especial de Patrimonio Ramallense, vamos a estar con esta nota que hicimos ahí en la entrada de Losino. Y hablando precisamente del Deportivo Athletic Club, dice lo siguiente: tenemos el honor de invitarlos a participar del acto protocolar con motivo de celebrarse el centenario del Deportivo Athletic Club Paraje Sino, institución que durante 100 años ha sido parte fundamental de la historia y la vida de nuestra comunidad. El acto se llevará a cabo el 12 de octubre, feriado, a las 10:30 de la mañana, en el Deportivo Athletic Club Paraje Sino. Será un verdadero honor contar con vuestra presencia y compartir juntos este momento tan significativo en el que celebraremos 100 años de historia, esfuerzo, compromiso y amor por nuestro club. Agradeceremos confirmar asistencia a fin de poder organizar adecuadamente el desfile y la participación de las instituciones invitadas. ¡Qué bárbaro! ¡Qué lindo 100 años de un club! Lo pueden hacer comunicándose al celular 49242 o al mail institucional deportivoatleticclubparajesino@gmail. Los esperamos para ser parte de este acontecimiento. Deportivo Athletic Club Paraje Sino, Roberto Fabrici, su presidente. Ahí vamos a estar, por supuesto, junto a la gente del Deportivo Athletic Club Paraje Sino. Qué lindo que pasen estas cosas sobre
2: este mes de octubre que está comenzando. Se viene el aniversario del partido de Ramallo, los 140 años de la sociedad italiana y los 100 años del Deportivo Athletic Club. Una maravilla realmente. 12 del mediodía, esto es la única manera de poner la cosa humana a todo esto que estamos viviendo hoy por hoy. Este es la única forma de poder pasarla lo mejor posible, encontrándonos con nuestra gente, con la gente que fundó la sociedad. No, la gente que fundó no la vas a encontrar hace 140 años, pero con la gente que siguió con el trabajo de la sociedad italiana, con la gente que sigue trabajando en el Club Sino. Esto, de esto se trata la vida, en definitiva, esta vida donde viviremos 70, 80, 90, si tenés suerte llegás a los 100 años, pero es tan corto todo que lo único que te vas a llevar es esto, fundamental, el encontrarnos, reírnos un rato y pasarla bien. Corte y en un ratito ya estamos en el final.

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1: Perdóname, pero no estoy para volver a despertar cerca tuyo.
2: Muy bien, Mirtita, ahora sí, has hecho un programa buenísimo. Bueno, muchas gracias, Nora. Un vecino lo decimos, ¿quién lo va a decir? Gracias. Un beso grande, Norita. Acá Luisito Di María dice, buen día. Lamentablemente, lo único que tenemos en salud es el hospital. Por suerte, de a poco va mejorando, dice Luis, que manda el mensajito. Claro que sí, hay que cuidar nuestra salud pública. Gracias, Luis, por estar en la mañana de la 104, siempre presente y opinando. Un abrazo grande para Luis. Y para toda la gente, que nos escucha, que sabemos que son muchos. Gracias de todo corazón, de verdad, todo lo que se dice aquí. Se dice con el total respeto y fundamentalmente teniendo en cuenta todas las opiniones. Gracias de verdad, en serio. Mañana a las 10 de la mañana vamos a estar haciendo este programa que nos gusta tanto, que es El Túnel, y en la semana vamos a estar con Nos Sobran los Motivos, como lo hacemos habitualmente. Siempre es un placer dialogar con esta dialogar y hablar y trabajar con esta gran amiga que es la directora, la dueña de este medio, que desde hace 40 años nos da la posibilidad de tener el aire, el 104, y hacerlo con la mayor responsabilidad posible. 40 años, así que estamos acá y es un placer enorme estar junto a todos ustedes, junto a todo el partido de Ramallo, en este medio por excelencia, el medio más con mayor trayectoria de todos los medios en el partido de Ramallo, y que lo que tratamos es hacer comunicación, la comunicación con todos ustedes, llevándoles las voces absolutamente de todos. Los que no quieren estar no están, y respetamos su opinión, pero nosotros invitamos absolutamente a todos. Pluralidad de voces, como siempre lo decimos. Gracias de verdad, la señora Mirta Capozuca en la operación técnica, puesta en el aire y musicalización. Los chicos, mis amigos de Pesio Técnica, José, Leo y Marcos, unos genios totales en todo lo que es la técnica de la radio, que es maravilloso, el soporte técnico. Gracias a los amigos anunciantes, a la gente que con su aporte económico nos permite vivir de este oficio, de esta profesión. Gracias de verdad a las empresas e instituciones y comercio. Gracias por estar presente. Algunos desde hace casi 40 años, como es el caso de Ramallo Sport, por ejemplo. Gracias, gracias de verdad. Y por supuesto, gracias a todos ustedes que hace 40 años que están construyendo este puente indestructible. Este puente no lo destruye nadie, es el que se da entre ustedes y nosotros, este ida y vuelta que se da desde hace tanto tiempo, que es el puente de la comunicación. Señoras y señores, abrazo grande para todos. Mañana a las 10 de la mañana nos reencontramos en una nueva edición del Túnel. Chao, pasen a lindo.
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1: Bueno, llegó el momento. Perdóname.

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1: Para todos esos amores que dicen ser prohibidos, y para todos esos que no pudieron ser, esto dice así.

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0: Muchas gracias.
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